0: 4 minutos pasan de la hora 21. La temperatura en nuestra provincia 10 grados, con un cielo mayormente nublado, humedad 53%, presión 949 hectopascales, viento no se registra en superficie. Información del ámbito local, la UTA suspendió el paro y los colectivos circularán con normalidad. La medida de fuerza estaba prevista para este día viernes 14 de agosto, quedó suspendida. Los colectivos circularán normalmente en San Juan y la negociación salarial va a continuar el jueves 20. Información del ámbito nacional. La inflación de julio fue del 2,1% y acumula un 19,3% en lo que va del año. El IPEC mensual se aceleró en 0,2 puntos porcentuales contra junio. Los rubros de recreación y cultura junto con hoteles y restaurantes fueron los que tuvieron el mayor aumento del mes. Información del ámbito internacional, Trump impuso aranceles de hasta el 100% a drones y componentes importados por razones de seguridad nacional. La disposición distingue entre distintos tipos de aeronaves no tripuladas y fija condiciones especiales para productos provenientes de Europa, Japón, Corea del Sur, Suiza y Taiwán. El pronóstico del tiempo nos indica para lo que resta de la noche un cielo parcialmente cubierto, viento de cuadrante sur. 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

0: 19 minutos pasan de la hora 21. Muchos ya regresando a sus hogares a esta hora de la noche, ya finalizando, cerrando la labor, es decir, cerrando el ámbito de las actividades para el día de hoy. Seguramente que nos lleven en la sintonía para aquellos que están trabajando detrás del volante, así que le enviamos un saludo grande para todos ustedes. Me preguntaban con respecto a el paro para de UTA. Bueno, se ha suspendido y mañana habrá actividad totalmente normal. Es decir, que van a circular el transporte público de pasajeros con total normalidad. Las negociaciones salariales se van a volver recién, van a continuar el jueves 20. Y de ahí seguramente que van a resolver. Pero de todas formas, para lo que estaba previsto en la jornada de mañana, se ha suspendido absolutamente todo. Y a esta hora de la noche nos vamos a ir al encuentro de los datos del tiempo. ¿Cómo está el clima? Para aquellos que están volviendo, yo creo que hay que abrigarse todavía, hay que estar bien abrigados por los bruscos cambios de temperatura, y a veces estamos tan calefaccionados en el interior que cuando salimos sentimos el frío, y hay que cuidarse. Nos vamos al encuentro de los datos del tiempo, que es presentado por...
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0: Contarles que la temperatura es de 10 grados, se sigue manteniendo a la hora 21 con un cielo mayormente nublado, humedad 53%, presión 949.7 hectopascales, viento no se registra en superficie. 10 grados es la temperatura que tenemos en la provincia de San Juan.
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0: traído esta noche algo muy bonito. Puede llegar a ser como una especie de poesía para poder compartirla junto a ustedes. A veces la vida se queda en un suspiro herido, en ese amor perdido y en tu corazón nada espera. A veces el tiempo se detiene y en la muerte de alguien querido, en la decepción y el frío y tu corazón ya no se sostiene. A veces la fortaleza se acaba, rendirse ya no se vuelve necesidad. Y la mentira parece verdad y tu corazón ya no da la cara. A veces sencillamente pasa, a veces mejor dejar que pase lo que pase para volver a sentir amor. Las palabras a veces fluyen y otras veces en estos autores donde van reflejando la sensación de la vida misma también combinada con el amor. Mucho que decir, no, pero sí mucho que sentir. La poesía tiene esos fragmentos y esas cosas que son realmente muy, pero muy bellas. Nos vamos a ir al clásico latino, ¿les parece, a esta hora de la noche? Llega uno de los grandes, José Luis Perales, ¿qué pasará mañana?
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Simplemente nos separan minutos, ¿eh? Para llegar a la hora 22. Nos vamos. Nos volveremos a reencontrar, si Dios así lo quiere, mañana a partir de la hora 20. Esperando que tengan un resto de noche fabuloso. Bajo la coordinación general de Leonor Camisay, que les habla Roxana Reinova. Será hasta mañana. Gracias. Chau.

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clásicos en Aspen Night a las 0:30 minutos con Information Society. Repetition. 11 grados la temperatura a esta hora en esta madrugada de viernes. El cielo está nublado en el AMBA. El pronóstico anticipa para hoy todo el día cielo nublado. En distintas zonas se espera una mínima de 10 grados, máxima de 13. ¿Cómo va a estar el fin de semana? El sábado también nublado, con probabilidad de lluvias hacia la noche. 12 de mínima, 16 de máxima. Y el domingo también inestable, mínima de 13 grados, máxima de 17. Más clásicos, ahora con Heart.

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22 minutos, con la voz de Annie Lennox, No More I Love You. Hasta acá te acompañamos en este tramo de este viernes 14 de agosto con la mejor música del mundo en Aspen Night. Nico Borowski y Gabriel López Fernández en los controles. Yo soy Pablo Rojas. Quédate en la trasnoche de este último día de la semana disfrutando buenas canciones en Aspen 102.3 y nos reencontramos hoy a las 19 para terminar juntos la semana. Player, en el final de...

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todos los clásicos para acompañarte en la mañana de este viernes 14 de agosto de 2026 en Aspen Express. Hasta las 10 de la mañana, la mejor música del mundo y la información necesaria para el comienzo del día. Escuchabas a Aretha Franklin, Respect. 6 de la mañana, 8 minutos. Una llovizna sobre la ciudad en este momento. El pronóstico que indica que así va a continuar por la mañana con lloviznas, luego mejorando a partir de la tarde con cielo nublado y una máxima prevista en 13 grados, 11 grados una décima.

clásicos a las puertas del fin de semana largo en Aspen 102.3. Olivia Newton-John, Physical, a las 6:15 en esta mañana. Y los títulos, lo que tenés que saber en el comienzo de esta jornada en cuanto a la economía, anuncio esperado. Ayer se anunció el dato de la inflación del mes de julio, que se aceleró al 2,1% según el INDEC y ya acumuló casi 20% en lo que va del año. Otro de los títulos, el gobierno habilitó créditos en dólares para todas las empresas. Los bancos podrán prestar hasta el 15% de sus depósitos. El ministro de Economía sostuvo que hay que generar incentivos para que los dólares de los argentinos permanezcan en el sistema financiero. Diego Santilli y Luis Caputo viajan a Catamarca para firmar el convenio por el acueducto Albigasta. El jefe de gabinete y el ministro de Economía van a compartir la agenda con los gobernadores Raúl Jalil y Elías Suárez. La obra demandará una inversión cercana a los 100.000 millones de pesos y beneficiará a miles de habitantes. Finalmente, hablamos de fútbol por la ida de octavos de final de la Copa Libertadores. Rosario Central no pasó del cero ante Corinthians. Fue empate sin goles. La vuelta será el próximo jueves 20 de agosto en Brasil a las 9 de la noche, hora argentina.

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1: 6:30 en la mañana de este viernes 14 de agosto. La temperatura actual en Buenos Aires, 11 grados 2 décimas. Humedad 84%. El cielo está cubierto. El pronóstico dice que hay probabilidad de lloviznas todavía durante la mañana y mejora a partir del mediodía, es decir, por la tarde, con cielo nublado. La máxima prevista para hoy, 13 grados. ¿Qué va a pasar el fin de semana? Mañana sábado, lluvias a partir de la tarde, también por la noche, con una mínima de 13 y una máxima de 16. Un fin de semana algo pesado. El domingo, con cielo mayormente nublado, mínima 13, máxima 18 grados. Y para el lunes, feriado para muchos, cielo mayormente nublado, sin lluvias, mínima 11, máxima 15 grados.

En Aspen 102.3, Maroon 5 Makes Me Wonder y Maroon 5 vuelve a la Argentina. 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Quédate porque en minutos, Iván Nedoc con toda la información del tránsito en el comienzo de este viernes. Ahora, escuchemos a The Doobie Brothers, What a Fool Believes, en Aspen 102.3.

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1: 14 minutos para las 7 en esta mañana, 11 grados dos décimas la temperatura en Buenos Aires, el cielo está cubierto, no está lloviznando en este momento, pero el pronóstico indica que puede llegar a ocurrir a lo largo de la mañana. No amaneció todavía y tenés que salir, tenés que prepararte, tenés que saber cómo está el tránsito. Para eso nos ponemos en contacto con Iván Nedoc. Iván, buen día.
2: Buen día, Fede, para vos, buen día para todos. Con tránsito que se va cargando en cuanto a accesos en este viernes, con ya algo de demora en Panamericana, entre Ruta 197 y Camino Buenaire, hay algo de congestión ya mano a Capital, desde Ituzaingó, muy lenta la autopista del oeste, también mano hacia la General Paz, también con demoras, la conexión de Richeri con Delepiane, y la General Paz misma ya con carga intensa en las zonas de Mataderos y Liniers, mano al Río de la Plata. El resto de los accesos, por lo menos a esta hora, sin grandes inconvenientes, lo mismo para el centro, el Bajo Porteño y las principales avenidas de la ciudad. Trenes, subtes, premetro, en estos momentos funcionando con sus cronogramas habituales. En 30 minutos actualizamos todo lo que pase.
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los clásicos para acompañarte en la mañana de este viernes. En Aspen 102.3, Macy Gray, I Try. Y hablamos del dólar. En el comienzo de esta jornada, la cotización del dólar oficial minorista, 1.464 pesos con 59 para la compra, 1.515 con 66 para la venta. En el segmento mayorista, 1.492 pesos. Y el dólar blue, 1.520 pesos para la compra y 1.540 para la venta.

0: 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Siete de la mañana en punto, la temperatura en Buenos Aires, 11 grados dos décimas. Economía, más de 1,5 millones de pesos para no ser pobre, según los últimos datos del INDEC. El costo de la canasta básica total, que determina la línea de pobreza, trepó un 2,2% en el mes de julio, lo cual implicó que mantuvo el mismo nivel del mes pasado. Pese a esto, la canasta básica alimentaria, que establece el umbral de indigencia, saltó un 2,6%, el porcentaje más alto en los últimos 5 meses. Fútbol, Quinteros dejó de ser el técnico de Independiente. Los dirigentes del club se sintieron expuestos y provocados por las declaraciones del técnico luego de la caída por goleada frente a Atlético Tucumán por 4-0 y decidieron despedirlo. Carlos Mateu y Eduardo Tuccio, los técnicos de la Reserva Roja, van a dirigir al equipo el próximo lunes ante Lanús por la quinta fecha del Clausura. 11 grados dos décimas, la temperatura en Buenos Aires, humedad 84%, el cielo está cubierto.
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0: Suena el despertador para los de las 7, muy buenos días, bienvenidos, no amaneció todavía, comenzamos a recorrer esta hora de clásicos, hora que comienza con Cool and the Gang. Fresh en Aspen 102.3.

Mientras esperamos el amanecer en este viernes 14 de agosto, compartimos clásicos en Aspen 102.3. Bob Marley and the Wailers, Iron Lion, Zion. 7 y 12 en esta mañana, está lloviznando sobre la ciudad. En instantes, la información del tránsito. Ahora, Tears for Fears.

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1: 7 de la mañana, 16 minutos, la temperatura en Buenos Aires, 11 grados 5 décimas, humedad 81%, está lloviznando sobre la ciudad y es momento de actualizar la información del tránsito, momento de Iván Nedoc.
2: Bueno, atención porque tenemos algunos incidentes complicando el tránsito en la ciudad, un choque entre dos autos en Emilio de la Marca, entre Avellaneda y Aranguren, atención porque hay bastante congestión por este motivo, tránsito también complicado en Vélez Sarsfield recién por un ciclista caído y un operativo del SAME allí en el lugar. En cuanto a accesos, las demoras habituales, Panamericana lenta desde ruta 197 hasta la zona de Martínez, con carga intensa desde Castelar, la autopista del oeste, muy lenta la General Paz en las zonas de Mataderos, Liniers y desde allí hasta el acceso norte, y la conexión de Richeri con Delepiané, con tránsito muy intenso también por las obras, con carga intensa en el Camino Negro, sentido el Puente La Noria, en estos momentos con algo de demora también en el cruce de Puente Alsina y Puente Pueyrredón. Se va cargando la autopista Buenos Aires-La Plata con la demora más importante desde Dock Sud. Y en cuanto a los servicios, en estos momentos trenes, subtes, premetro, están funcionando con sus cronogramas habituales. En 30 minutos actualizamos todo lo que pase.
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Here I Go Again, la música de Whitesnake en Aspen 102.3 a las 7 y 27 en esta mañana, con 11 grados 5 décimas de temperatura, el cielo cubierto, la humedad 81%. ¿Qué dice el pronóstico para hoy? ¿Va a llover? ¿Va a continuar la llovizna? Te lo cuento en instantes. Ahora te propongo escuchar a Dire Straits, Walk of Life, en Aspen 102.3.

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1: 7:31, la temperatura en Buenos Aires 11.5°, el cielo cubierto, alguna llovizna sobre la ciudad y el pronóstico que indica que así va a continuar por la mañana, con probabilidad de lloviznas y luego mejorando con cielo nublado a partir de la tarde, con una máxima prevista para hoy en 13 grados, donde también hay pronóstico de lluvias por la mañana, pero además por la tarde es en Formosa, con 13.4° de temperatura actual y el cielo cubierto, una máxima prevista para hoy en 18 grados. Y un gran saludo para nuestros amigos en Formosa que nos escuchan a través del 101.9.

clásicos en la mañana de este viernes 14 de agosto en Aspen 102.3, Jimmy Cliff, Reggae Night, 7:42 en esta mañana, la temperatura actual en Buenos Aires 11 grados 5 décimas, el cielo está cubierto, la humedad 81%, el pronóstico dice que puede seguir lloviznando a lo largo de esta mañana y luego mejorar. En minutos, toda la información del tránsito actualizada. Ahora, Bruce Springsteen, Dancing in the Dark en Aspen 102.3.

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1: 14 minutos para las 8 en esta mañana, 11 grados 5 décimas la temperatura en Buenos Aires, el cielo está cubierto y el tránsito a esta hora, ¿cómo está, Iván?
2: Bueno, con algunos incidentes en la ciudad, atención, tenemos un reporte siniestro en Emilio La Marca y Avellaneda, otro en Vélez Sarsfield al 100, un choque entre una camioneta y un auto en Hidalgo, entre Avellaneda y Aranguren, atención a quienes circulen por la zona de Caballito. En cuanto a accesos, las demoras habituales para Americana, lentas de ruta 197 hasta Camino Buen Aire, que está también muy cargado en el último tramo hacia el acceso norte, con demoras también desde Castelar en la autopista del oeste, muy lenta la General Paz en todo su recorrido, mano al Río de la Plata, y también la conexión Richeri con Delepiane. En cuanto a servicios, trenes, subtes, premetro, siguen funcionando sin grandes complicaciones. En 30 minutos actualizamos todo lo que pase.
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0: paso a una nueva hora de clásicos en Aspen 102.3, la música de Coldplay, Every Teardrop is a Waterfall.
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0: Tres minutos pasan de la hora 8. Muy buenos días a todos. Comenzamos el Informe Líder Primera Edición en este día viernes 14 de agosto de 2026. Llegamos al viernes una vez más y en esta segunda semana de agosto estamos terminando con la felicidad de que se acerque el fin de semana largo. Seguramente lo tenés en mente. Pero como siempre, nosotros aquí durante 2 horas te vamos a hacer compañía con la información más importante para comenzar la jornada y obviamente las buenas canciones que ya acostumbramos compartir. En la coordinación general, Leonor Cabizay, mi nombre es Lugo Oiro y te invito a que te quedes conmigo.
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9 minutos pasan de la hora 8 y a esta hora tenemos cielo ligeramente nublado en la ciudad de San Juan. La temperatura 2 grados, la humedad del 78% y el viento no se registra viento a esta hora. Esto ayuda mucho a que no baje más la temperatura, así que ojalá que se mantenga así. Por lo pronto, lo que te puedo anticipar es que el pronóstico para hoy es de 17 grados de máxima, con cielo parcialmente nublado durante toda la jornada. Parece ser una jornada un poco

Es momento ahora de iniciar con la información del ámbito local. Paro de colectivos suspendidos. El transporte funcionará con total normalidad en la provincia de San Juan en la jornada de hoy. La Unión Tranviarios Automotor anunció la suspensión temporal de un paro de colectivos de 24 horas que estaba previsto para hoy en el interior del país, llevando tranquilidad a miles de usuarios que dependen del servicio para movilizarse diariamente. La medida había sido anunciada luego de más de 3 meses de negociaciones sin avances entre el gremio y la Federación Argentina de Transportadores por Automotor de Pasajeros, teniendo un foco importante en el transporte del interior del país, ya que el AMBA tiene un convenio distinto y se encuentra vigente. De esta manera, la seccional local confirmó que en la provincia la actividad será totalmente normal durante la jornada del viernes y los colectivos cumplirán con sus recorridos habituales desde la primera hora de la jornada hasta el final del día. Flagrancia de San Juan a Perú. Olivares Yapú expone el modelo y un juez supremo peruano visitará la provincia. El modelo de flagrancia de San Juan trascendió fronteras de la provincia y ahora es Perú el que busca incorporar parte de esa experiencia a su sistema judicial. El presidente de la Corte de Justicia sanjuanina, Daniel Olivares Yapú, confirmó que se ha firmado un acuerdo histórico con la presidenta de la Suprema Corte de Justicia de Perú, Janet Tello Gilardi, que contempla cooperación en materia de oralidad, sistemas procesales y capacitación de magistrados. El convenio incluye además un programa de pasantías para jueces penales peruanos que llegarán a San Juan en noviembre para capacitarse específicamente en el funcionamiento del sistema flagrancia. Los gastos de esas estadías estarán a cargo de Perú, mientras que el plan de transformación será diseñado y ejecutado por la Escuela Judicial de San Juan. La firma de este acuerdo se realizó en el marco del 5º Congreso Internacional de Flagrancia que se desarrolló en Lima. En ese encuentro, el viernes, Olivares Yapur tendrá a su cargo una conferencia magistral sobre el modelo implementado en San Juan, justamente ante representantes de distintos sistemas judiciales interesados en conocer el funcionamiento. Relanzaron la licitación para contratar una empresa para mantenimiento de comunicaciones de seguridad en San Juan. La Secretaría de Seguridad y Orden Público de la provincia relanzó la licitación para contratación de una empresa que realice el soporte y la actualización tecnológica del sistema digital de comunicaciones Astro P25. Es decir, se trata de un eslabón vital, ya que coordina de manera encriptada y segura comunicaciones de la Policía de San Juan, el servicio penitenciario, los equipos de emergencias médicas. Cabe mencionar que en junio pasado se había previsto esta licitación, aunque finalmente no prosperó. Finalmente se produce este lanzamiento, repitiendo el presupuesto anterior de 18.231 millones de pesos, mientras que se informó oficialmente que el periodo con la firma ganadora abarcará los próximos 4 años desde la adjudicación. En cuanto a la apertura de sobres, está pautada para el 26 de agosto a las 9 horas en el Centro Cívico.

17 minutos pasan de la hora 8 y continuamos con más información del ámbito local. En la causa por los DNI falsos, condenaron a 6 personas por aportar sus datos para usurpar identidades. La justicia de San Juan condenó a 6 personas que aportaron sus datos biométricos para intentar obtener DNI a nombre de terceros en una maniobra vinculada con una organización que utilizaba documentos falsos para cometer estafas. El juez de juicio y ejecución, Daniel Alejandro Dofo, citó las condenas luego de un debate oral de 4 audiencias. Los acusados fueron considerados responsables como autores y en grado de tentativa del delito de falsedad ideológica agravada. El caso fue investigado por el fiscal Fernando Alcaraz y forma parte de una causa más amplia contra una organización que operaba desde la delegación del Registro Civil Depósito. Ya hay fecha confirmada para el juicio oral contra el ginecólogo de Hachal acusado de abuso sexual. El debate contra Miguel Massa comenzará el 31 de agosto y se va a extender hasta el 4 de septiembre. Fiscalía mantendrá la acusación y pedirá condena de 12 años de prisión efectiva, además de inhabilitación perpetua para ejercer la medicina. Por una causa de violencia de género, detuvieron al referente del folclore sanjuanino Ernestito Villavicencio. En las últimas horas se conoció la detención de Ernestito Villavicencio, hijo del histórico folclorista Ernesto Negro Villavicencio, en una causa que dirige la UBICAVIC por violencia de género. En ese contexto, el cantante se encuentra alojado en la comisaría cuarta a la espera de la audiencia judicial en su contra, donde se conocerá en detalle los motivos de la privación actual de libertad. La detención de Ernestito se produjo en una propiedad privada de Capital el miércoles pasado. Si bien la causa principal se maneja con mucho hermetismo, es dirigida por Alejandra Bazán y habría un par de denuncias más de violencia contra Villavicencio hijo. Martín Solazo, de la Unión Obrera Metalúrgica, es el nuevo secretario general de las 62 organizaciones en San Juan. Las 62 organizaciones peronistas tuvieron en la tarde de ayer un lanzamiento formal a conformarse como nueva mesa directiva que va a conducir por el siguiente periodo. En ese sentido, en el acto que tuvo presencia de diversos gremios y militancia, se desarrolló en el camping de la UOM, cuyo secretario

0: General Martín Solazo es quien comandará las 62 organizaciones de ahora en adelante. Junto al dirigente se ubicó el secretario de adjunto Mario Quinteros de Satsai y en gremiales Liliana Sánchez de Sutca. Cabe señalar que con este evento las 62 organizaciones dan un paso más en la búsqueda de disputarle el rol político al partido justicialista de la CGT que conduce Eduardo Cabello, que irá por otro mandato en la asamblea prevista para fin de mes.
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28 minutos pasan de la hora 8 y a esta hora tenemos datos actualizados del Servicio Meteorológico Nacional. Cielo algo nublado, la temperatura 6 décimas solamente, la humedad del 82%, no se registra viento y la máxima pronosticada para hoy 17 grados con cielo parcialmente nublado durante todo el día y una brisa que irá rotando del sector norte al sector sudeste, según indica el pronóstico. Momento ahora de iniciar con información nacional. La inflación de julio se aceleró y estuvo por encima del 2%. La inflación de julio volvió a ubicarse por encima del 2% mensual, según el último informe de INDEC, que midió una suba de 2,1% en el nivel general de precios. El dato muestra una leve aceleración respecto al 1,9% registrado en junio y llevó la variación interanual a un 33,8%. Diferentes economistas coincidieron en señalar que el repunte estuvo explicado en gran medida por el componente estacional vinculado a vacaciones de invierno, aunque también identificaron otros factores que empujaron los precios al alza durante el mes. Algunos analistas afirman que el dato no sorprende y explican que ya había sido anticipado por el índice de precios de la ciudad de Buenos Aires, que la semana previa había marcado una suba del 2,9% mensual, un dato que vuelve a confirmar que el proceso de desinflación será lento y sinuoso. El disparador que más mencionan los economistas consultados fue el impacto de las vacaciones de invierno sobre el precio de turismo, recreación y gastronomía. Según el informe de INDEC, la categoría precios está

nacionales aumentó 4,5% en julio, mientras que la división Recreación y Cultura fue la que más subió dentro de la canasta con un alza del 5%, seguida por restaurantes y hoteles con un 2,8%. Casas, que es uno de los especialistas que ha analizado esta tendencia, explicó que la estacionalidad juega un papel importante en la dinámica mensual de precios y julio lo volvió a demostrar. Los precios estacionales aumentaron 4,5% en el mes, impulsados por la recreación y la cultura por efecto de vacaciones de invierno, apuntó. De todas formas, aclaró que la aceleración no fue exclusivamente estacional, también la inflación núcleo subió levemente un 1,8%. Con estos datos, una familia necesitó más de 1,5 millones de pesos en julio para no ser pobre. El Instituto Nacional de Estadísticas y Censos emitió el informe de canasta básica que corresponde a julio. En ese detalle, en un hogar tipo de de 4 integrantes, 2 adultos y 2 menores de edad, necesita 1,564,716 pesos para no ser pobre. En el mismo informe indicaron que un hogar tipo 2 requirió 708,000 pesos para no caer en la indigencia. El mismo indica que la canasta básica total y la canasta básica alimentaria aumentaron 2,2% y 2,6% respectivamente respecto a junio. En el índice de canasta básica total, un hogar tipo 1 de 3 integrantes necesita 1,245,000 pesos para no ser pobre, mientras que un hogar de 5 personas requiere ingresos de 1,645,000 pesos. Las cifras sufren del valor por adulto equivalente a un varón de entre 30 y 60 años que necesita 506,000 pesos para no ser pobres. Mientras la variación de la canasta básica total acumulada desde enero es de un 19,6%, el valor interanual está en 36,1%. No hay que confundir la empatía con políticas públicas, afirmó Caputo. ¿Y de qué hablaba? Bueno, justamente de lo que estamos mencionando, de la inflación, las deudas. A veces algunos se enojan porque nosotros decimos que es un tema entre privados, afirmó. No hay que confundir la empatía con las políticas públicas. Nosotros hemos sido empáticos desde el día menos uno, porque hemos visto venir este tema y lo hemos seguido de recontra cerca. Fue la respuesta del ministro de Economía, Luis Toto Caputo, respecto a la situación de morosos en una conferencia de prensa que brindó en el Palacio de Hacienda. El titular del Palacio de Hacienda insistió en que la mora de una gran parte de la población es un tema entre privados, aunque se mostró más empático con ese problema. Explicó que es necesario separar la empatía de la política pública, refiriéndose a que el gobierno no utilizará el dinero de los contribuyentes para auxiliar a algunos. De todas maneras, resaltó que el Banco Nación se ocupó de refinanciar deudas de sus clientes. En un tono más amigable, Caputo contó que antes de que la mora fuera un problema, nos juntamos con los bancos y les decíamos que si están prestando una tasa del 5 u 8% mensual y los sueldos crecen a un 2,5%, se iba a complicar. Y lo fuimos siguiendo el tema de cerca porque, como les digo, veíamos que era un tema que podía pasar, afirmó Caputo. Dada la filosofía libertaria, aunque las autoridades hayan visto el problema, esperaban que los bancos ofrecieran a sus clientes soluciones que finalmente no llegaron. Empezó a pasar, según dice Economía. Nos juntamos muchas veces con los bancos y ahora la verdad es que notamos un poco más de flexibilidad. Cabe señalar que a junio se estima que cerca de 5 millones de personas tienen algún tipo de mora.

0: 38 minutos pasan de la hora 8 y continuamos con más información del ámbito nacional. La Casa Rosada acelera los acuerdos electorales con gobernadores tras dar el primer paso de una alianza con el PRO. Luego del acercamiento que hubo con el PRO, Karina Milei dio luz verde para que La Libertad Avanza acelere tiempos de definiciones electorales. Por eso, el gobierno prevé nuevos encuentros con espacios y dirigentes aliados en las próximas semanas para empezar a avanzar sobre acuerdos de cara al 2027. Lo va a ir marcando Karina Milei, Lule, Martín Menem también, pero a partir de las próximas semanas habrán novedades, es lo que aseguran desde Balcarce 50, donde en la jornada de ayer se realizó el primer encuentro político con los diputados Cristian Ritondo y Fernando de Andrés. La legislatura de Neuquén aprobó los narcotests obligatorios para 35 integrantes. La legislatura neuquina dio luz verde al mecanismo que va a permitir realizar test toxicológicos a 35 legisladores. Los estudios tendrán carácter obligatorio, aleatorio y sorpresivo y deberán efectuarse al menos una vez cada dos meses. La medida ha quedado formalizada a través de la resolución 1248 que obtuvo 30 votos a favor y 2 en contra. De esta manera, el cuerpo legislativo avanzó con la aplicación de la Ley de Exámenes Toxicológicos Obligatorios para Funcionarios Públicos, reglamentada por el gobernador Rolando Figueroa en febrero de este año. En el caso Insaurralde y Sirio presentan nuevas imágenes por presunto enriquecimiento ilícito. Nuevas imágenes y videos han sido aportadas a la causa, que es una causa por investigación de presunto enriquecimiento ilícito y lavado de dinero bajo la investigación que se suman ahora nuevas imágenes y videos de material presentado por la Fundación Apolo encabezada por Yamil Santoro. Según los denunciantes, los archivos corresponden a la vivienda que Insaurralde y Sirio ocuparon en un country de San Vicente y contienen metadatos que podrían permitir determinar cuándo fueron registrados. Con una inversión histórica, YPF presentó el RIGI más grande por 51 mil millones de dólares para el proyecto de Argentina LNG. La petrolera YPF confirmó este jueves que hubo una presentación de solicitud para adherir al proyecto Argentina LNG, que integra junto a Eni y XRG un régimen de incentivo a las grandes inversiones. La iniciativa apuesta a incrementar la producción y exportación de gas natural líquido o licuado en Vaca Muerta a partir de una inversión total de 51 mil millones de dólares. De pesos, la más grande de la historia del país. Horacio Marín, presidente y CEO de YPF, afirmó que la adhesión al RIGI es un paso fundamental para avanzar con un proyecto que, según consideró, abrirá una nueva etapa para la Argentina como exportador global de energía.
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50 minutos pasan de la hora 8 y continuamos con más Informe Líder, primera edición, disfrutando también de las canciones que programamos juntos al 264-508-5809. Debo decir que es momento de recorrer la información del ámbito internacional. J.D. Vance afirmó que la baja de los precios del petróleo son la prioridad en Estados Unidos y en la guerra con Irán. Estados Unidos redefinió su prioridad en la guerra contra Irán y situó la reducción de precios de petróleo para consumidores estadounidenses por encima de la preocupación del programa nuclear iraní. Así lo ha declarado el vicepresidente J.D. Vance, mientras que el secretario del Tesoro, Scott Bessent, anticipó inminentes nuevas sanciones económicas con el objetivo de desgastar al régimen de Teherán. Mientras tanto, Estados Unidos advirtió a Irán sobre un aislamiento económico como nunca antes se ha visto por el bloqueo de Hormuz. Fue el secretario de Tesoro, Scott Bessent, quien advirtió un aislamiento económico sin precedentes contra Irán, anticipando nuevas sanciones que se anunciarán la próxima semana. Fue en diálogo con una cadena de televisión donde el funcionario remarcó que la presión internacional se va a intensificar si el régimen iraní continúa con el bloqueo de facto del estrecho de Hormuz. Bessent señaló que la estrategia será una combinación de aislamiento económico como nunca antes se ha visto en el mundo. El funcionario que integra la administración del presidente Trump agregó que el continuo bloqueo de la vía marítima impedirá que cualquier cosa entre o salga de los puertos iraníes. Claramente es una escalada de tensión en el estrecho de Hormuz. Emiratos Árabes acusó ahora a Irán de atacar dos buques de petroleros estatales. Dos buques de la petrolera estatal Emirati ADNOC fueron atacados por la noche del jueves mientras cruzaban el estrecho de Hormuz sin que se registraran heridos, según informó la agencia de noticias oficial emiratí. Los Emiratos Árabes Unidos atribuyeron de inmediato el ataque a Irán y lo calificaron de acto hostil contra la navegación comercial en una de las rutas energéticas más sensibles del planeta. La compañía, propiedad del gobierno de Abu Dhabi, indicó que la situación quedó bajo control y remarcó la importancia de proteger la seguridad de las tripulaciones y garantizar la libertad de navegación en el estrecho. Ni UAM ni el Ministerio de Asuntos Exteriores emiratí ofrecieron detalles sobre la identidad de los barcos, su carga o los daños sufridos. El ministro de Asuntos Exteriores de los Emiratos condenó lo que definió como un ataque hostil iraní. Ucrania dejó fuera de servicio una de las refinerías más importantes de Rusia. Está completamente parada. Un ataque ucraniano dejó fuera de servicio por al menos 6 meses una refinería situada en Orsk, ciudad de la región de Oremburgo, cercana a la frontera de Kazajistán y una de las más importantes de Rusia, según se anunció ayer. La situación podría agravar la dificultad de abastecimiento de combustible que afectan a automovilistas y empresas en el país desde hace varios meses. El gobernador de Oremburgo dijo que fue alcanzada la infraestructura clave que no puede restaurarse por el momento, incluido el equipamiento importado, y que las reparaciones podrían demorar hasta 6 meses debido a las sanciones internacionales. Naciones Unidas pidió moderación a Rusia y Japón para evitar una escalada de tensiones tras la visita de Vladimir Putin a las Islas Kuriles. Esto es algo que en las últimas horas ha empezado a despertar también un poco de inquietud. Naciones Unidas exhortó este jueves a Rusia y a Japón a mantener moderación y responsabilidad tras la visita del presidente ruso a las Islas Kuriles, territorio en disputa entre ambos países. La portavoz del secretario general de Naciones Unidas remarcó en rueda de prensa que se trata de una cuestión bilateral entre Estados miembros, pero llamó a las partes a evitar actos que puedan elevar tensiones diplomáticas. Se trata de una cuestión bilateral entre estos estados, pero animamos a todas las partes implicadas a que actúen con moderación y de forma responsable, evitando cualquier acción que pueda agravar aún más las tensiones, según expresó el comunicado. Rusia y Japón intercambiaron fuertes críticas el jueves pasado, después de la primera visita del presidente ruso al archipiélago en una zona de disputa entre ambos países.

del final de la Segunda Guerra Mundial. Las tensiones bilaterales se concentran en torno a cuatro islas del Pacífico Norte que el ejército soviético ocupó en 1945. España acumula ya más de 270.000 hectáreas quemadas por los incendios forestales pese a los esfuerzos de los bomberos. Un verano más y España arde. El fuego ha engullido ya más de 270.000 hectáreas en lo que va del año y ha registrado un total de 410 incendios. Los datos pertenecen a una estimación en tiempo real del Sistema de Información Europeo de Incendios Forestales, cuya cifra es superior a las 226.000 hectáreas comunicadas por el Ministerio de Transición Ecológica con la información aportada por las comunidades autónomas hasta el pasado miércoles. Los dos sistemas de medición no siempre coinciden, pero siempre sirven para tener una imagen completa de la situación y es desoladora. La vicepresidenta tercera del Gobierno de España, ministra de Transición Ecológica y Reto Demográfico, señalaba el pasado martes en una entrevista que todos los datos indican que este año será un año negro. Los datos llevan a decir que este momento es el peor. Hemos empezado mucho antes la temporada de incendios y los datos avalan que es un año especialmente dramático. Queda todavía campaña, ojalá no se cumplan las previsiones, pero apunta al peor año en materia de incendios para España. Estados Unidos impulsa la recuperación del sistema eléctrico de Venezuela. Reactivará una hidroeléctrica paralizada desde 2014. El gobierno de Venezuela firmó ayer un adendum al contrato con la empresa argentina Industrias Metalúrgicas Pescarmona para reactivar la construcción de la central hidroeléctrica Tocoma en el estado Bolívar, paralizada desde 2014 con 87,2% de avance según la organización Transparencia Venezuela. El acuerdo firmado en el Palacio de Miraflores prevé incorporar 160 megavatios al sistema eléctrico nacional en un plazo de 90 días. La firma estuvo encabezada por la presidenta encargada de Venezuela, Delcy Rodríguez, quien gobierna el país bajo tutela de Estados Unidos desde la salida de Nicolás Maduro. Rodríguez explicó que el objetivo del contrato es culminar Tocoma para fortalecer el sistema hidroeléctrico del país en medio de una ola de calor que atribuyó a la emergencia climática. La funcionaria detalló que la administración pública venezolana mantiene un esquema de trabajo interdiario para reducir el consumo eléctrico. Bolivia presentó un plan para fortalecer el control fronterizo de áreas críticas ante el avance del crimen organizado. No hay paz social duradera sin desarrollo productivo. Una frontera segura es una frontera que produce, exporta y progresa, sostuvo el presidente boliviano durante la presentación de este programa que integrará unidades especializadas y tropas de LED. Según el anuncio, el programa prevé despliegue permanente de unidades especializadas, tropas de LED de la policía boliviana en puntos claves como Cobija, en la capital de Pando, San Ignacio, San Matías, Guayaramín y también en Santa Cruz de la Sierra.

Ya son más de 280 fallecidos los que declara Colombia víctimas como parte del temblor que azotó a ese país el pasado 10 de agosto. Un terremoto de magnitud de 7.4 sacudió a Colombia el 10 de agosto y a partir de allí cada día las noticias son lamentables y aumentan las cifras de víctimas fatales. El gobierno mantiene respuesta de emergencia con poblaciones damnificadas, habilitó albergues y coordina labores de búsqueda y asistencia humanitaria, además de que ha llegado ayuda de distintos países cercanos, con la confirmación del gobierno de Abelardo de la Esprela, que anunció medidas para la reconstrucción de las viviendas y también, obviamente, la asistencia a las víctimas que han encontrado todavía a sus familiares o que están buscando algún conocido que está desaparecido. Hasta el momento, como decíamos, son 281 personas que son víctimas fatales de este terremoto. No hay una cifra de heridos que cuantificar.

0: nada y tampoco hay una cifra certera de desaparecidos, aunque sí se sabe que hay muchas personas, muchas familias buscando a alguno de sus integrantes al momento. Sí se está haciendo un reconocimiento muy rápido de los cuerpos, gracias a la tecnología forense, y ya en la jornada de ayer se sabía que de los 281 fallecidos están todos identificados. Rodrigo Paz pidió disculpa por la escasez de combustible en Bolivia. Algunas cosas no están saliendo tan rápido, afirmó el presidente de Bolivia, pidiendo disculpas por no resolver la crisis de combustible que atraviesa el país. En un nuevo periodo de escasez y filas interminables para conseguir diésel y gasolina, el primer mandatario afirmó: algunas cosas no están saliendo al ritmo esperado. Me disculpo porque no está saliendo tan rápido como quisiéramos. Vamos a meterle duro para ordenar algunos temas. Entiéndase que el combustible es un dolor en el pecho, pero hay que pelear contra esos grupos, esas mafias, y vamos a ganar, afirmó durante un acto público en la jornada de ayer.
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6 minutos pasan de la hora 9. Tenemos a esta hora 6 décimas de temperatura, cielo algo nublado, la humedad del 82% y la máxima para hoy 17 grados. Y como siempre, cuando comenzamos la segunda hora del informe líder, ¿qué hacemos? Actualizamos los títulos principales a esta hora en el ámbito local. El Ejecutivo explicará a diputados los detalles del acuerdo San Juan-Vicuña por 250 millones de dólares. El encuentro estaba previsto para iniciar a las 8:30 de la mañana de hoy. El Ejecutivo Provincial mantendrá una reunión con diputados para explicar los alcances del acta compromiso suscripto entre la provincia y Vicuña Argentina Sociedad Anónima, un acuerdo que contempla un aporte anticipado de hasta 250 millones de dólares para infraestructura en la provincia. El encuentro se realiza en el Salón de Usos Culturales de la Legislatura. La delegación está integrada por el ministro de Minería, Juan Pablo Perea, el ministro de Producción, Gustavo Fernández, el ministro de Infraestructura, Fernando Perea, y el secretario general de la Gobernación, Emilio Achem. El expediente ingresó formalmente a la Cámara de Diputados y fue derivado a comisiones de Legislación, Hacienda y Minería. El acuerdo fue firmado el 5 de agosto y establece un plazo de 60 días corridos para obtener aprobación legislativa. Exportaciones. San Juan aumentó un 85% los dólares facturados en 2 años. San Juan atraviesa un proceso de recuperación de exportaciones y los números muestran un crecimiento sostenido. Entre 2023 y 2025, la provincia incrementó un 85% los dólares facturados al pasar de 1.113 millones de dólares a 2.046 millones de dólares, mientras que el volumen de mercadería despachada aumentó un 25%. Los datos fueron difundidos por el Ministerio de Producción, Trabajo e Innovación en el marco del Día de la Exportación, que se conmemora cada 14 de agosto. Desde el gobierno provincial destacaron la evolución del comercio exterior y las distintas acciones implementadas para ampliar la presencia de productos sanjuaninos en mercados internacionales. Se prepara un gran simulacro de sismos. Participarán escuelas, hospitales y edificios públicos. San Juan tendrá un gran simulacro provincial de sismo para dentro de un par de meses que involucrará escuelas, hospitales, edificios públicos, distintos organismos vinculados con la respuesta ante emergencias. Así lo ha informado el director interino de Protección Civil de San Juan, Diego Morales, quien aseguró que ya comenzó a coordinar las tareas necesarias para poner en marcha el operativo. Lo vamos a hacer. Estamos coordinándolo para que empecemos con las tareas. La intención de Protección Civil es que el ejercicio no se limite a un único establecimiento o sector, sino que permita poner a prueba la respuesta de una parte importante del sistema provincial. Vamos a hacer un simulacro a gran escala para que la gente vaya viendo y vaya recordando todas las actividades que tiene que aplicar, explicó el funcionario. El sector comercial apunta al repunte de ventas entre viernes y sábado por el Día del Niño. Los comerciantes sanjuaninos concentran sus expectativas en las próximas horas cuando prevén el mayor nivel de ventas. Según ha señalado Marcelo Quiroga de Comerciantes Unidos, la actividad viene de menor a mayor. El pico se dará entre el viernes y el sábado. Quiroga explicó que los locales, en especial jugueterías, se preparan para atender a quienes todavía no

La legislatura de San Juan el proyecto que propone adherir a la Ley Nacional 27.372 de Derechos y Garantías de Personas Víctimas de Delitos y crear un observatorio de víctima de delito. La iniciativa había sido presentada en 2024, perdió estado parlamentario y fue presentada nuevamente a comienzos de este año. Tras el pedido realizado en el recinto, el proyecto será analizado en las comisiones de Asuntos Constitucionales y Justicia dentro de las próximas dos sesiones. Lo que hice fue solicitar el tratamiento con preferencia de un proyecto que evalúa la adhesión de la provincia a la Ley Nacional de Derechos y Garantías de Víctimas, explicó. La diputada señaló que la moción de preferencia no fue aprobada, aunque hubo compromiso para que los legisladores se sienten a analizar la propuesta en comisiones correspondientes. La Universidad Nacional de San Juan firmó convenio con una empresa local para que los estudiantes hagan pasantías en una planta industrial. La universidad continúa profundizando su vínculo con el sector socioproductivo local a través de una nueva alianza estratégica. La Facultad de Ingeniería concretó la firma de un convenio marco de colaboración y acuerdo específico con la consultora GIM y la línea comercial H3 dedicada a fabricación de hormigones y premoldeados. El entendimiento no solo abre las puertas de mercado laboral para futuros profesionales, sino que además innovará en la modalidad de enseñanza al trasladar parte de la cursada directamente al ámbito industrial.

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1: 16 minutos pasan de la hora 9 y como cada viernes tenemos información del deporte motor que llega de la mano de Jorge Enrique Pinardi. Buen día, Jorge, ¿cómo le va?
2: Buen día, llegamos líderes, lo demás no importa. El campeonato zonal cuyano, que tiene como sede prácticamente a Mendoza con alguna carrera en San Juan, ha decidido que quedan 3 fechas. La próxima será en el Autódromo Pena con pilotos invitados, pero la inmediatamente posterior, que será la penúltima, se va a correr en San Juan y aún no se ha decidido si será en el Sonda o será en el Villicún. A propósito, Nico Peralta, en la categoría más importante, es el puntero y pelea el campeonato nada menos que con el actual campeón, o sea, otro sanjuanino. Estamos hablando de De La Mota. La Fórmula 1 debate si va a correr en Sudamérica, pero claro, hablamos a 2028, esta categoría que arrancó por allá por los años 1950. Bueno, si va a correr en Sudamérica una fecha y en el lejano oriente la otra, si es que todavía la inteligencia artificial no les llega a aquellos que siguen haciendo la guerra en Medio Oriente. El TC Pickup este fin de semana con Tobías Martínez va a correr la última fecha de la etapa regular, después vendrá la Copa de Plata en Rosario. El 27 de septiembre está confirmada la fecha para el TC2000 en el Autódromo El Sonda. Este fin de semana, con entrenamientos mañana sábado y el domingo toda una jornada en la pista CAR, en la ruta, se va a correr por el Campeonato Sanjuanino de Karting. Esta será la tercera fecha. Mazacane con el presidente del ACA, estamos hablando de Carman Mazacane, presidente de la ACTC, han decidido seguir adelante juntos y a partir del año que viene estarán ACTC y ACA manejando todo el automovilismo argentino. Los amigos de quien fuera en vida Marcelo Maffesini, hoy en la pista ubicada, la pista de Cross, ubicada en Santa Lucía, se van a reunir, insisto, al cumplirse 20 años de su trágica desaparición en aquella ventosa jornada en el dique Cuesta del Viento. Hablando de Fórmula 1, bueno, no en este, pero sí en el inmediatamente posterior fin de semana, se va a correr en Países Bajos, una nueva fecha con Antonelli encaminándose al campeonato, el italiano joven, 219 puntos, Hamilton tiene 169, Russell 160 y nuestro Colapinto está 12º con 19 puntos. Mientras tanto, hay que decir que la Fórmula 1 mira hacia 10 años más, o sea, calculan que allá por el 2035 más o menos, bueno, los motores serán 8 cilindros para darle aún más poder, más potencia y también seguramente más velocidad. Habrá que ver si también irán cambiando los autódromos. Lo que se refiere a la posibilidad que vengan a Argentina, bueno, lo que le decíamos recién, pero el Autódromo de Buenos Aires está en un avanzado trámite de recuperación. Bueno, para ese entonces serán 24 carreras las que se van a correr y la Fórmula 1 seguirá siendo la categoría estrella del automovilismo mundial. Volviendo al panorama local, no olvide que el karting es el comienzo de todo aquello que significa automovilismo y que este fin de semana, en la pista ubicada en la ruta que va a Mendoza, estará corriendo su tercera fecha y es muy importante poder apoyar esta actividad que es generadora de pilotos. Motores en Marcha, que los espera siempre en radio, en la radio madre, le dice que volverá el lunes, o no vendremos el lunes.
1: Me parece que no, pero ya lo confirmamos.
2: Bueno,
1: vamos a tener un descansito.
2: Yo dejaría una pregunta.
1: Diga.
2: ¿En qué categoría hubiera corrido el general San Martín? Que para mí lo podría comparar un poco con Fangio por su forma de actuar como estratega, por la rápida decisión para tomar precisamente disposiciones y para ser campeón. Ahora sí, imagen y sonido de la velocidad, motores en marcha.
1: Un muy buen fin de semana, Jorge, como siempre. Muchísimas gracias por toda la información y que sea un fin de semana de mucho trabajo y placer también, voy a decir.
2: Sí, sí, vamos a tratar de trabajar un poco. De eso se trata.
1: Y a descansar un poquito, que un equilibrio ahí.
2: Eso. Tampoco tanto como para terminarlo el trabajo, ¿no?
1: No.
2: Hay que dejar que también los demás tengan lo suyo. Chao.
1: Chao, Jorge, muchas gracias. Jorge Enrique Pinardi con toda la información del deporte motor, como cada lunes y como cada viernes, acompañándonos y dejándonos con ganas siempre de más, como decimos.
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31 minutos pasan de la hora 9, 8 décimas la temperatura a esta hora, datos actualizados, la sensación térmica 9 décimas bajo cero, la humedad del 84%, el viento es del sudeste a 6 kilómetros por hora y atención a esto porque el cielo está algo nublado con humo y la visibilidad está reducida a 9 kilómetros. La máxima para hoy 17 grados con cielo parcialmente nublado durante todo el día y una brisita del sector norte rotando al sector sudeste. Para lo que será el fin de semana largo, ¿querés saber cómo va a estar el tiempo? Bueno, te cuento que mañana tendremos mínima de 4 grados y máxima de 18 con cielo mayormente nublado. A ver, en cuanto a la imagen, el cielo nublado, te va a faltar el sol. Pero 18 grados es una muy buena temperatura, sobre todo si tenemos en cuenta lo que viene para domingo y lunes. ¿Por qué? Porque el sábado es el día más tranquilo del fin de semana en cuanto al pronóstico. Es un vientito, una brisa que va a estar acompañando del sector sur, cielo mayormente nublado y 18 de máxima el sábado. El domingo la mínima será de 6 grados, la máxima de 15, pero con lluvias durante todo el día y una probabilidad de precipitación entre un 40 y 70%. Esto quiere decir que es más probable que llueva, ¿sí? Hay más probabilidad de que llueva el día domingo. Para el lunes se complica un poquito más todavía. Mínima de 9, pero máxima de 13 grados. Con lluvias también todo el día, entre 40 y 70% de probabilidad por la mañana. Y para la tarde, viento del sector sur con ráfagas de hasta 50 kilómetros por hora. Digo, no te quiero aguar la fiesta, pero los planes que tengas que contemplen estas cosas, la probabilidad. Ya el martes comenzaremos la semana hábil, voy a decir porque el lunes es feriado, la semana hábil con chaparrones, también mínima de 4 y máxima de 13. Y va a levantar. Te digo que parece que para el final de la otra semana mejora mucho. Y sí, es como la ley de Murphy, ¿no? Tenemos un fin de semana largo y después, la otra semana, el fin de semana va a estar hermoso seguramente. Información de servicios, siguen las tareas del plan 50 cuadras en dos calles importantes del microcentro sanjuanino. Hoy este plan de 50 cuadras trabaja sobre calle Rivadavia entre Jujuy y Aberastain. Rivadavia entre Jujuy y Aberastain, está cortado totalmente el tránsito interrumpido en calle Rivadavia, allí en esa zona. Y también en Mitre entre Caseros y Aberastain. Mitre entre Caseros y Aberastain, aquí hay que tener en cuenta cortes totales para estas dos calles en la jornada de hoy. Tener paciencia, evitar. Es más, yo te diría, si podés evitar entrar con el auto al microcentro, vas a salir totalmente beneficiado. Porque entre el que cuesta encontrar estacionamiento y estos cortes, que hay varios en realidad, porque en realidad estos son cortes totales. Después tenemos, por ejemplo, ayer en la tarde, no sé si habrán terminado ya con las tareas, pero Mendoza, entre Central y Mitre, estaba parcialmente cortada. Tenés calle La Prida, donde todavía están trabajando algunos empleados. Y hay muchos cortes pequeños. Si te alejas un poco más para el lado norte, en calle 25 de Mayo, o se está trabajando haciendo cloacas, entonces hay cortes parciales en algunas calles. Hay que tenerlo en cuenta, simplemente. Y para quienes están planeando emprender viaje, vamos a hablar de las rutas, porque Vialidad Nacional alertó por hielo y neblina en las rutas sanjuaninas. Esto es importantísimo tenerlo en cuenta. Si vas a emprender viaje, pensá en todo lo que tenés que preparar el auto y en todo lo que tenés que llevar, porque hay tramos muy comprometidos, como por ejemplo la ruta 149, tanto en Calingasta como en Iglesia, hay hielo sobre la calzada, neblina en algunos puntos. Hay una situación muy similar en la ruta 150 entre Hachal con Rodeo y con Valle Fértil. También se ha recomendado extrema atención en la ruta 40 Norte, tanto en Hachal como el tramo que une con la provincia de La Rioja. Y para tener en cuenta, la ruta 153 en la zona de Sarmiento, en Los Berros, Pedernal,
hay neblina en determinados puntos, así que hay que ir un poco más tranquilos y con más atención si se quiere. Simplemente eso, ser mucho más precavidos a la hora de transitar las rutas en estos días. Mientras tanto, el paso a Chile por Mendoza continúa cerrado y las nevadas seguirán hasta el domingo. Hoy el paso internacional Cristo Redentor continuó cerrado por condiciones climáticas que persisten allí en alta montaña. La inhabilitación del sistema integrado Cristo Redentor alcanza todo tipo de vehículos y este invierno, que tiene una magnitud importantísima en cuanto a tormentas y al el efecto que han causado, tenemos otra vez 31 días cortados ya de consecutivos en el paso Cristo Redentor. 31 días lleva el corte. De hecho, hay una gran cantidad de camiones esperando. Lo hablábamos en estos días. Según el último informe de transitabilidad de Vialidad Nacional, la ruta 7 estaba habilitada con precaución desde Upallata hasta Puente del Inca, pero el tramo Puente del Inca y la boca del túnel están sin posibilidad de ser transitados por ningún tipo de vehículo. Así que a tenerlo en cuenta, a ser súper responsable a la hora de tomar estas decisiones de para dónde vamos a ir. Bueno, ser consciente, informarse de cómo están los caminos. Si no viajas hoy, viajas mañana, chequea previamente el estado de las rutas. Lo podés hacer a través de Google. Es muy sencillo, está pública la información. Y sobre todo, prepara todo lo que puedas para poder estar seguro en tu auto.

0: 41 minutos pasan de la hora 9, continuamos con más información y hablamos de Calera San Juan, que refuerza compromiso con la educación y una iniciativa muy interesante. Es el sexto año consecutivo de esta acción en la que las escuelas de La Cienaguita, Pedernal, Divisadero, Cañada Honda, Guanacache y Retamito tuvieron una celebración del Día del Niño, y se trata de las escuelas Alejandro Matus, José Ramírez de García, José Radiche, Albert Einstein, Olegario Andrade y Batalla de Suipacha. La actividad estuvo llena de emociones y de sonrisas con participación de los chicos, que regalaron saludos, juegos de preguntas, respuestas, canciones de agradecimiento. Bueno, obviamente una celebración que decíamos, celebraciones por el Día del Niño seguramente vamos a tener durante todo agosto y las vamos a compartir porque también nos gusta saber qué está sucediendo. Te las compartimos en la previa y en el post, después también con los resultados. El Gobierno Nacional va a mantener los vouchers educativos a familias con cuotas impagas. Ante el aumento de la morosidad escolar, la Secretaría de Educación oficializó la suspensión de los artículos que cancelaban o frenaban la ayuda estatal por acumular deuda. En un contexto marcado por el incremento de costo de vida y el arrastre de deuda familiar, el Gobierno Nacional resolvió modificar el reglamento del programa de asistencia voucher educativo para evitar que los estudiantes pierdan el beneficio ante el atraso en los pagos de los aranceles. La medida se oficializó en el boletín oficial con la firma del Secretario de Educación de la Nación, y a través de este texto el Ejecutivo dispuso suspender por lo que resta del año la aplicación del artículo 14 y 21 del Reglamento General de este programa. Se estrenó El Libertador, un corto que recrea un encuentro entre San Martín y Sarmiento con inteligencia artificial. José de San Martín tenía 68 años cuando recibió en Francia a un joven Domingo Faustino Sarmiento. El Libertador vivía retirado junto a su hija Mercedes, alejado de la política y de los honores. Sarmiento, con 35 años, estaba exiliado por el rosismo y recorría Europa y países del mundo. Aquel encuentro duró un día entero. Estuvieron solos y hablaron extensamente sobre la historia argentina y americana. Años después, Sarmiento dejó testimonio de esa jornada en una carta y en un discurso pronunciado ante el Instituto Histórico de Francia. He pasado con él momentos sublimes, escribió el sanjuanino. Estos documentos son las bases del Libertador, el cortometraje de 20 minutos que recrea este encuentro y utiliza la conversación entre ambos protagonistas como hilo conductor para recorrer los episodios centrales de la vida de San Martín. La formación del Ejército de los Andes, el cruce de la cordillera, la batalla de Chacabuco y la independencia de Chile son parte de los temas principales que abordan. También la campaña hacia el Perú, uno de los grandes objetivos de San Martín, y se detiene uno de los episodios más discutidos de la historia, de la reunión de Guayaquil con Simón Bolívar. El relato llega hasta los últimos deseos del prócer. Entre ellos estaba el que su corazón descansara en Buenos Aires. Por ello también sus restos fueron repatriados y regresados a la Argentina. Lo interesante es que este cortometraje, realizado con inteligencia artificial, como decíamos, tiene además dos voces muy conocidas para nosotros. Hablamos de la voz de Arturo Puig interpretando a José de San Martín, mientras que Juan Leirado le pone voz a Sarmiento. Leirado además interpreta actualmente al prócer sanjuanino en teatro. Ambos grabaron las voces y fue uno de los primeros pasos de la producción sobre la interpretación. Se construyó posteriormente el universo visual de este cortometraje.
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52 minutos pasan de la hora 9, momento final ya de este informe líder primera edición. Es viernes, se termina la semana y ya es turno de que venga Marcelo Icazati a compartir con vos. Pero antes de que llegue Marcelo Icazati a quedarse a compartir la mañana con vos, yo te cuento un poquito de la agenda cultural y una buena noticia. De la agenda cultural, como siempre te digo, hay muchísimo para hacer y no nos da el tiempo para contar todo, así que no te quedes en casa, visita los espacios, busca en las redes sociales, tanto los espacios como el Teatro Sarmiento, el Teatro del Bicentenario, el Centro Cultural Contegrán, el Museo Provincial de Bellas Artes, se me vienen a la mente tantos lugares, como también las salas independientes. Hay teatro independiente en las salas, en la Cooperativa Teatro de Arte, en el Espacio Franklin Teatro de Arte, en la Sala TES. Después tenemos los centros culturales como Intruces, hay muchos lugares. Entonces, lo que te digo es, no te quedes quietito y aprovecha, si hay una jornada que puedas aprovechar para ver algo cultural, está bueno. Mañana en el Centro Cultural Contegrán, Resguardo Performance, lo habíamos anticipado, una muy buena propuesta con entrada gratuita, es desfile de modas con varios diseñadores invitados, artistas musicales, intervenciones, y es a partir de la hora 19. El domingo, en el mismo lugar, en el Centro Cultural Contegrán, a las 10:30 de la mañana, La Ciudad Canta. Es parte del Festival Internacional de Coros Infantiles y Juveniles, que se va a estar desarrollando mañana y pasado en el Teatro del Bicentenario, pero que el domingo a la mañana se muda al Centro Cultural Contegrán para también celebrar el Día del Niño. A partir de la hora 16, ahí en el Conte, se habilita feria y a las 21 se proyecta la película Minecraft para disfrutar también el Día del Niño junto a este espacio cultural que siempre tiene actividad. El Chalet Cantoni también tiene actividad este fin de semana con Vibra Alterna el sábado a las 20 horas, una noche dedicada al rock psicoandino, a la electrónica y la música experimental, y se estarán presentando Otro Lenguaje y Rayano. La entrada también es libre y gratuita y no requiere inscripción previa. En este espacio continúa el ciclo de exhibiciones con la muestra de collage analógico Desmontar la Mirada, así que también pueden aprovechar y recorrer la muestra. El Museo Provincial de Bellas Artes también invita a recorrer las exposiciones. Durante agosto puede visitarse el nuevo bloque expositivo y las colecciones permanentes de las salas 4 y 5. Siempre hay actividad para hacer, así que no se queden afuera y aprovechen a disfrutar de la oferta cultural sanjuanina. Y claro que sí, hay buenas noticias, y la de hoy a mí me alegra mucho porque tiene que ver con la salud, la ciencia y San Juan. El Hospital Marcial Quiroga concretó el primer operativo de donación multiorgánica. La cirugía de ablación se realizó en los quirófanos del hospital sobre un donante fallecido. El procedimiento permitió la procuración de múltiples órganos destinados a pacientes en lista de espera, entre ellos un receptor pediátrico. La complejidad del operativo requirió planificación y trabajo coordinado entre profesionales de terapia intensiva, anestesia, quirófano, enfermería y la unidad hospitalaria de procuración de órganos y tejidos. También participaron becarios del INCUCAI, quienes diariamente realizan la detección y el seguimiento potencial de donantes dentro del hospital. Es importantísimo entender que ya nuestros dos hospitales están preparados para las ablaciones, y en este caso el Hospital Marcial Quiroga para un operativo de donación multiorgánica. Esto quiere decir que trabajó un equipo muy grande seguramente para poder recuperar estos órganos y que lleguen a quienes están en lista de espera quizás desde hace mucho tiempo. Son buenas noticias y aquí te las contamos.

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0: Qué buena canción, Jim Diamond. Debí comprenderlo, se llama la canción, ícono de los 80. Amigos, muy buen día, bienvenidos a La Mañana Líder.
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10 de la mañana, 13 minutos. Bueno, atención, el programa Garrafa Hogar va a continuar recorriendo distintos departamentos de San Juan y durante la próxima semana llega a Santa Lucía, San Martín, Pocito y Jáchal. Así es que el cronograma arranca el próximo martes, recuerden que el lunes es feriado, martes 18 de agosto en Santa Lucía, estarán de 9 a 11 en la Capilla de San Antonio, ubicada en Avenida Libertador 6911 Este. De 11:30 a 13:30 horas, Unión Vecinal Barrio Itatí, en el calle Francisco Paulini, Manzana C, Lote 4. El miércoles se van a San Martín. Estarán allí, a ver, miércoles 19, perfecto, de 9 a 10 en el Club Divisoria Central, en calle Divisoria, de 10:30 a 11:30 en el Centro de Jubilados San Luis Gonzaga, en el barrio Pie de Palo. De 12 a 13 horas en Unión Vecinal Villa Dominguito, en calle Sargento Cabral, sin número, Garrafa Hogar también estará en el departamento de Pocito el jueves 20. De 9 a 10 horas estará en el barrio Las Piedritas, Piedritas 1. De 10:30 a 11:30 en la plaza Barrio Quinto Cuartel, en calle 8 y Costa Canal. Y de 12 a 13 horas en el Lote Oluna, calle 7, antes de calle Lemos. Y por último, el viernes 21 se van a Jáchal, estarán en la Unión Vecinal de Niquivil, en la Unión Vecinal Rincón, en el barrio Virgen de Fátima, barrio Pismanta, Unión Vecinal Calle Varas y Unión Vecinal Villa Mercedes. Es el cronograma completo que tendrá el programa esta semana. Si querés tenerlo para hacer una consulta, podés pedirme el link y con mucho gusto te lo vamos a facilitar. Hoy viernes 14 de agosto, el Paso Internacional Cristo Redentor continúa cerrado por las condiciones climáticas que persisten en la zona de alta montaña. La inhabilitación del sistema integrado Cristo Redentor alcanza todo tipo de vehículo y refleja la magnitud de un invierno que sigue condicionando la conectividad entre la provincia de Mendoza y Chile. Con esta nueva jornada sin circulación internacional, el corte ya lleva 31 días consecutivos, un registro que prolonga una interrupción de alcance histórico para el corredor andino. Aunque las autoridades mantienen la expectativa de una mejora en el tiempo, la reapertura sigue supeditada a que se restablezcan las condiciones mínimas de seguridad para avanzar con las tareas necesarias. El impacto del frente frío también se observa en las temperaturas registradas en distintos puntos cordilleranos. 1 grado en Uspallata, 6 grados bajo cero en Punta de Vacas, 9 grados bajo cero en Puente del Inca y 10 grados bajo cero en Las Cuevas. Así que bueno, según el informe final de, o el último que ha emitido Vialidad Nacional,

0: La ruta nacional 7 está habilitada con precaución desde Uspallata hasta el puente del Inca. Sin embargo, el tramo entre puente del Inca y la boca del túnel internacional Cristo Redentor sigue sin ser transitable para ningún tipo de vehículo. El Aeroparque Jorge Newbery comenzó la jornada de este viernes con una masiva movilización de trabajadores que realizan una protesta en reclamo por el despido de un trabajador de GPS, la principal empresa tercerizada de aerolíneas argentinas. La medida de fuerza ha comenzado a las 6 y ocasionó algunas demoras en el check-in de los vuelos programados para el comienzo de este fin de semana largo. Los manifestantes reclaman la inmediata reincorporación del trabajador y el delegado gremial Luciano Corradi. Durante la protesta pronunciaron cánticos referidos a la defensa de la línea de bandera. Muchos de los empleados se sumaron a la medida de fuerza, levantaron carteles con consignas como Aerolínea se defiende y sus trabajadores también, ¿no? Apuntan a un despido ilegal y antisindical. Esto ha generado demoras en las salidas y arribos de algunos de los vuelos a esa terminal aérea en la provincia de Buenos Aires. Es la hora 10:18 minutos en todo el país.
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0: 6 grados, 2 décimas la temperatura, cielo algo nublado con humo. 3 grados, 6 décimas la sensación térmica. Humedad 68%, presión 948 hectopascales. El viento es del sector sudeste a 13 kilómetros por hora. Visibilidad 9 kilómetros.
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Qué buena versión, ahí estaban los Daddy Hall and Waits con Man Eater. La versión 12 pulgadas, excelente, excelente, mis queridos amigos, ¿eh? Bueno, 10 de la mañana, 32 minutos. 264-508-5809 para comunicarse con nosotros. 264-508-5809 para saber de ustedes, para saber qué canciones quieren escuchar. Cuéntenos, por favor, a efectos de ir armando la programación de la radio, de la mañana de la radio. Así es que ayuden, por favor, chicos, hagan algo. Sí. hagan algo por este programa. Aporten música, al menos eso. Mientras yo tomo unos ricos mates, quiero saludar a los amigos de acá enfrente, de la Marina, de la sucursal que está en la calle Mendoza, casi Córdoba. Un saludo enorme, mis queridos amigos. Qué gente buena. Cuando uno encuentra gente bien así, lindo. Y da gusto ir y disfrutar de la buena atención en comercios tradicionales de San Juan. Así es que un abrazo enorme. La verdad que me salvaron la mañana. Así es que gracias, muchísimas gracias por tanta amabilidad y buena gente. Bueno, muchas gracias. Cuando quieren pueden pedir canciones ustedes también, sin ningún problema. Sonamos ahí en el local como corresponde y como pasa en muchísimos lugares de la provincia de San Juan. Bueno, ¿qué contarles hoy? Hoy día viernes, ¿qué es lo que suele ocurrir en el segmento de las 11 y 10? 11 y 10, ¿quién viene ahora los viernes? Bueno, alguien quien viene y que hoy no estará presente. Estamos hablando del profesor Alejandro Salazar, que nos acaba de avisar que no llega. Dice, no llego, Marce, así que comentale a los alumnos de la clase de historia que hoy, señoras y señores, hay hora libre. Entonces, la pregunta es, ¿qué vamos a hacer? ¿Dicto yo la clase de historia o seleccionamos canciones para bailar? Ustedes me sabrán decir, ¿no? Me cuentan. Así es que vamos eligiendo. Yo creo que me van a elegir a mí, que yo haga de la clase de historia. Sí, yo creo que sí, para hablar ahí. Sí, no voy a llegar nunca a ser como Alejandro, pero voy a hacer el intento. Si no, pongo música, como ustedes quieran, ¿no? Así que bueno, amigos, cuéntenos por favor qué se escucha en esta mañana. Primero armamos el superbloque. Un oyente dijo que que estaría bueno que en el superbloque escuchemos lentos. Después, en el bloque de Hoy es Viernes y Líder lo sabe, ahí nos ponemos movidos. Ustedes eligen, ¿no? Él propuso eso, así es que, mira, votaron clases de historia. Ojo, tengo mi público. Hay uno que dijo clase de historia, me gustó. Bueno, yo creo que por ahí, mirá que la voy a dictar yo a la clase, no viene el profesor. Así es que puede que los datos estén un poco raros. Porque yo no soy historiador, entonces no sé. Pero bueno, clase de historia al fin. Bueno, amigos, vamos eligiendo canciones, ¿les parece? Puede ser. 264-508-5809, que les decía recién nuestro número. Nos piden el tema Sahara Nights. Qué buena canción. Sí, olvídate. Sí, señor. Ahí vamos anotando para el último bloque. Nos piden el tema. ¿Cuál tenés ese? Puñaladas. Dame intérprete, por favor, que se me fue. Contame, por favor, Ah, mirá, qué buena onda. Nos dicen acá, estamos llegando al Día del Niño, se podrá escuchar. Nos proponen dos canciones y nos proponen Vivencia, Los Juguetes y los Niños o José Luis Perales, que canten los niños. Me gustó esta otra que hace tanto que no la escucho. Me gustó que canten los niños, versión original. Hizo una versión nueva él después, pero vamos a escuchar la original. Me gustó esa propuesta, muchas gracias. Ahí vamos a escuchar en el clásico latino. Bueno, nos piden a la hermosísima Alanis Morissette con Ironic. Bien, va con el segundo tema. Sale primero Sahara Nights y después Ironic. Así que bueno, hoy dice, por favor, no pongas ni Diango, ni Luis Miguel, ni Bonita, ni nada.

Bueno, dice, lo pasas tanto que ya parecen parientes tuyos. ¿A dónde? De Angua, hace un montón que no pongo. Y Luis, mira, dale. ¿Sabes qué? No voy a poner a Ironic. Chao. Bueno, acá dice, ¿para qué querés que pidamos si no pones nada? Pero no me tienen fe. De Enanitos Verdes, quieren escuchar alguna canción de Enanitos Verdes, cualquiera. Bueno, elegimos. Ahí está armado el bloque. Ahí está armado el último bloque. Perfecto. Así que bien. 10 de la mañana, 37 minutos, amigos. Siguen ustedes escribiendo. Vamos preparando el bloque de las 12, de las 11 y cuarto. A ver qué ponemos en hora libre. ¿Qué ponemos en hora libre? No festejen, pobre profesor. Lo extrañamos. Yo lo extraño acá cuando no viene. Así es que ya va a volver. Ya vuelve. Tiempo de clásico latino de la hora. Aquí llega José Luis Perales desde La Placa. ¿Y cómo es él? Canta, que canten los niños. Los niños.

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0: 6 grados 2 décimas la temperatura, cielo algo nublado con humo, 3 grados 6 décimas la sensación térmica, humedad 68%, viento sudeste a 13 kilómetros por hora. La Cámara de Diputados de San Juan realizará el próximo miércoles una sesión especial para avanzar en el tratamiento de dos iniciativas que el oficialismo considera centrales: el acuerdo firmado con Vicuña y el proyecto vinculado con las rutas nacionales. La convocatoria ya fue confirmada y tendrá un temario exclusivo, lo que anticipa una jornada legislativa enfocada de manera íntegra en ambas propuestas. La decisión busca acelerar el debate sobre temas que por su alcance pueden incidir de forma directa en la agenda de gestión provincial. En el caso del convenio con Vicuña, la iniciativa dará un nuevo paso dentro de la legislatura tras haber ingresado formalmente a su recorrido parlamentario. Luego del nuevo acercamiento con el PRO, Karina Milei dio luz verde para que La Libertad Avanza acelere los tiempos de las definiciones electorales. Por eso, el gobierno prevé nuevos encuentros con espacios y dirigentes aliados en las próximas semanas para empezar a avanzar sobre los acuerdos de cara a 2027. Lo van a ir marcando Karina Milei, Lule Menem y Martín Menem, pero a partir de las próximas semanas van a haber novedades, aseguraron en Balcarce 50, donde este jueves se realizó un primer encuentro político con los diputados Cristian Ritondo y Fernando de Andrés. Casas de la OTAN derribaron a primera hora de este viernes un dron sobre el noroeste de Letonia, que había ingresado en el espacio aéreo como resultado de la guerra electromagnética de Rusia, según informaron las Fuerzas Armadas del país báltico en un comunicado. El derribo fue realizado por aviones de la misión de policía aérea del Báltico de la OTAN en la región de Valby. Soldados y policías fueron desplegados para localizar los restos del dron. La alerta provocó que cientos de peregrinos reunidos por la mayor festividad religiosa católica del norte de Europa buscaron refugio mientras las alarmas de los teléfonos móviles sonaron alrededor de la hora 4. 6 grados 2 décimas la temperatura, cielo algo nublado con humo, humedad 68%, viento sudeste a 13 kilómetros por hora. 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
3: Seis grados, dos décimas la temperatura, 3 grados, 6 décimas la térmica, cielo algo nublado con humo, humedad 68%, la presión es de 948 hectopascales, viento sudeste a 13 kilómetros por hora, la visibilidad es de 9 kilómetros.
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3: Bueno, 11 de la mañana, 13 minutos. Muchas gracias a todos ustedes por comunicarse con la radio, por estar escribiendo. A ver, pasemos rápidamente. Nos piden un tema de John Secada. Bueno. El tema así. Así se llama. Bien, perfecto. Vamos a buscar canciones de nuestra infancia, La prueba del niño. Bueno, pero ayúdenme con algunas. Porque yo voy a salirles con. ¿Sabe con lo que les voy a salir yo? Con parchís, con cosas así. De nuestra infancia. A ver, ayúdenme con algunas. El chuchuá, quizás también. No, canciones que escuchábamos cuando éramos chicos. Está bueno, está bueno. Ah, dice clase de historia, peor es nada. Ajá, bueno, dale, así quedamos. Claro, peor es nada, peor es silencio, así que habla vos. Bueno. Excelente viernes, dicen por acá. Buen viernes, muchísimas gracias. Acá piden la clase de historia, chicos. La gente está insistiendo que yo haga clase de historia, Nos piden el tema Cruzando Puertas de Robbie Rosa. Qué buen clásico. Qué buen clásico latino. Lo vamos a buscar. De Taylor Swift. Nos piden The Fate of Ophelia. Sí. A ver si anda por allí la canción. Vamos a ver. Nos piden también Eric Carmen. Ojos Hambrientos. Qué buen tema. Muy bien. She de Elvis Costello. Dicen por acá. Algo de Marcela Morelo pidieron, muy bien. Chicos, ¿saben que viene Marcela Morelo, no? ¿Saben? Bueno. Atentos, atentos que hay más noticias para este boletín. Algo de Maná, dicen por acá. ¿Qué le pasa con Luismi? Me dicen. Nada, nada. Para nada. ¿Para qué pediste? Después cuesta que pongas el tema. No sean así, no sean así. Bueno, yo dejo de hablar, señoras y señores. Es tiempo de escuchar, es tiempo de bailar. Justamente hoy. Porque hoy es viernes y líder lo sabe.

0: 11 de la mañana, 25 minutos. Bueno, qué linda música. Después no se quejen, han pasado dos temas de Luis Miguel, ¿eh? Ojo, después no me digan que yo no pongo, además.
1: Eso he notado.
0: ¿Cómo?
1: Eso he notado.
0: Sí, son dos de Luis Miguel, ¿eh?
1: ¿Qué les pasa? ¿Este hombre está en tango, eh?
0: Lo que pasa es que no es mía esta mezcla, entonces.
1: Claro, me imagino.
0: Por eso.
1: Pero la audiencia chocha.
0: Imagínate.
1: Me imagino.
0: Una señora me dijo, un oyente me dijo, ¿qué le pasa con Luis Miguel? Así en tono amenazante.
1: Claro.
0: El tono se lo pongo yo porque me lo escribió. Entonces me imagino que ella está enojada y me dice, ¿qué le pasa con Luis Miguel? ¿Eh?
1: Claro, como diciendo, ojito.
0: ¿Qué onda con Luis Miguel?
1: Yo lo estoy defendiendo.
0: Claro, exactamente.
1: Claro, hay mucha gente que encanta a Luis Miguel.
0: Sí, obvio.
1: ¿Y qué le viene a pinchar el globo?
0: 11 de la mañana, 26 minutos, señoras y señores. Vamos a vender y volvemos en un ratito, ¿les parece? Seguimos aquí. No, ya cambió. Está sonando ahora los lunes. ¿Sentís qué buena esta canción? Escucha.

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0: 11 de la mañana, 34 minutos. Bueno, ahí estaba Dua Lipa. 8 grados la temperatura, 5 grados 7 décimas la térmica. Lamentablemente la propuesta que dio un oyente de que pongamos música lenta en el bloque, en el super bloque, no dio resultado porque la gente dijo, no, hoy es viernes y...
1: El líder lo sabe,
0: entonces nos movemos. Bueno, movemos el esqueleto. Entonces...
1: Eso es un invento tuyo.
0: ¿Mover el esqueleto? No, es mover el esqueleto.
1: El líder lo sabe.
0: Ah, sí, es un invento mío. Sumamente original porque nadie lo usó nunca.
1: ¿Lo patentaste? Hoy es viernes y...
0: No lo patenté, por eso lo están usando en otros lados. Es más... Antes de que yo lo había pensado y parece que me leen la mente, entonces lo sacaron antes y lo empezaron a usar antes.
1: Qué mal.
0: Yo me di cuenta tarde, entonces va a quedar como que yo lo he copiado y no, chicos, yo no lo copié, por favor. Bueno, nos piden Bad de YouTube, que la gente está pidiendo cada canción. Insisto que no me alcanza el tiempo para esto, ¿no? A ver, un tema muy copado, clásico y remixado. Dicen acá, me mandan un link, bueno, ya voy a ver si lo puedo abrir sin ningún problema. Bien, qué linda la canción de José Luis Perales. Escuchamos que canten los niños. Nos piden de Fan John Cannibals, Good Thing. Ah, qué bueno. Me encanta esa canción. Vamos a ver si anda por allí. No te pido temas porque no me das piola, dicen porque... no me quiere la gente. Me están pegando hace rato. No sé por qué.
1: No me sorprende.
0: ¿No te sorprende?
1: No.
0: Vamos, que es viernes y Marcelito lo sabe, dicen por acá. Bueno, está bien. Muy bien, perfecto. A ver qué dicen por acá.
1: ¿Te mandó un mensaje Carla Trent?
0: ¿Cuándo?
1: ¿Hoy a la mañana? ¿Temprano?
0: ¿A mí o a vos?
1: A vos.
0: No me mandó, ¿por qué?
1: Ah.
0: ¿Tiene algo que decir Carla Trejo de mí? Carla Trejo, si estás escuchando, acá esperamos el mensaje.
1: Carla entonces. Trejo dice que a la tarde tomamos mate y vos nada.
0: Sí, no estoy.
1: Entonces se lo dijo a la gente y la gente no te defendió.
0: Ah, bueno, ya sé para más adelante.
1: Al menos la audiencia de Carla. Yo lo digo sin ánimo de meter la más
0: no,
1: mínima
0: cuba. No, para nada.
1: Por favor.
0: No te gusta a vos el...
1: No.
0: Ah, bien.
1: Para nada.
0: Me habían pedido acá música de niñez, de cuando éramos niños, pero bueno, música de circo, las que se ponían en los cumpleaños. Hola Don Pepito, hola Don José, ¿te acordás de eso de Gaby Fufo Miliki? Pero lo poníamos en un disco, venían los discos CBS, ponías el caí al plato, el long play, y salía.
1: Es medio peligroso ese asunto, porque depende de la música que pongas, van a decir, mira cuántos años tiene.
0: Yo lo blanqueo, porque cumplí 25 el 6 de agosto.
1: Entonces
0: saben, yo blanqueo mi edad. Yuya, dicen por acá también.
1: Bueno.
0: Que ponga, no sé, dice que ponga Pinocho, no sé si porque me dice el mentiroso o qué. En fin, bueno. Señoras y señores, vamos a continuar. Es muy tarde, nos han pedido este tema, es muy lento. Pero es un clásico latino que nos encanta y lo vamos a escuchar, ¿eh? Aquí lo tenemos a Robbie Draco Rosa. La canción se llama Cruzando Puertas. Qué bonito tema.
1: Década de los 90.
0: Sí, señor. Clásico latino de la hora, sonando aquí en Líder 104.3.

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12 del mediodía, 1 minuto, 8 grados la temperatura, cielo algo nublado con humo, 5 grados 7 décimas la sensación térmica, humedad 65%, viento sur a 13 kilómetros por hora. San Juan tendrá un gran simulacro provincial de sismo para dentro de un par de meses que involucrará a escuelas, hospitales, edificios públicos y distintos organismos vinculados con la respuesta ante emergencias. Así lo informó el director interino de Protección Civil San Juan, Diego Morales, quien aseguró que ya comenzó a coordinar las tareas necesarias para poner en marcha el operativo. Lo vamos a hacer, ya he estado coordinando para que empecemos las tareas, dijo Morales. La intención de Protección Civil es que el ejercicio no se limite a un único establecimiento o sector, sino que permita poner a prueba la respuesta de una parte importante del sistema provincial. El secretario de Finanzas, Federico Furiace, habló de la flexibilización que implementará el gobierno para los créditos en dólares a las empresas y anticipó que evalúan usar el Fondo de Garantía de

0: de sustentabilidad de la ANSES para impulsar los préstamos hipotecarios a tasas más bajas. El plan consiste en que el organismo estatal licite plazos fijos a largo plazo entre los bancos para que estos dispongan de liquidez suficiente y así otorgar hipotecas. De esta forma, el Estado busca cubrir el bache financiamiento que hoy impide una mayor oferta de préstamos para la compra de propiedades y tasas más bajas. Durante la presentación de la medida, el jefe de Hacienda, Luis Caputo, sostuvo: estamos viendo formas que creemos que son más efectivas. Lo estamos hablando con el Ministerio de Capital Humano y los bancos. Creemos que es una vía mucho mejor para todos los bancos. Donald Trump aseguró que la propuesta integral de sanciones que aguarda que diseñe Scott Bessent para asfixiar la economía de Irán ante el fracaso de las negociaciones para abrir Hormuz y estabilizar el precio de los combustibles que consumen en Estados Unidos dará resultado. Bessent y su staff de la Secretaría del Tesoro trabajan contrarreloj para presentar su propuesta ante Trump, que intenta mantener estables los precios corrientes a pocas semanas de los comicios de medio término. Pronóstico para el resto del día, 17 grados, la temperatura máxima probable, cielo parcialmente nublado. 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
17: 8 grados la temperatura, cielo algo nublado con humo, sensación térmica 5 grados 7 décimas, humedad 65%, presión 900, 947, decimal 7 hectopascales, viento.

0: Bueno, muy bien, mis queridos amigos. Muchísimas gracias a todos ustedes por estar allí, por acompañarse. Son muchísimos los mensajes, de a poquito vamos viendo. Corazón Prohibido de Gloria Estefan nos piden, qué bonita canción, es muy bonita canción, hay linda música ahí, dicen por acá, muchísimas gracias. Nos piden el tema Te Pertenezco de Ambra, qué buena música, por Dios, muy bien, perfecto. Algo de Diego Torres, muy bien, a esa que se refiere a la familia, dicen acá. Las canciones de Heidi cuando éramos chicos. Qué trauma ese cuento. Es un cuento japonés, creo que la serie de allá. Pero los sufrimientos de esta niñita que fue, queda huérfana. Del orfanato la mandan a la casa del abuelo, que el abuelo era un demonio. Era malísimo el abuelo, porque estaba solo. Encima vivía en los Alpes, allá una casa perdida de la vida. Y el único amigo de Heidi era el perro Niebla y Pedro, que era un pastor. De pronto, no contento con esto, una visitadora social, a la mitad del cuento, que venía, parecía todo solucionado, vienen y se la quitan. Y se la llevan a la ciudad, a Londres creo que se la llevan. Ahí había una niñita que estaba en silla de ruedas.
1: ¡Ay, por Dios!
0: Tremenda. En silla de ruedas. La encierran a Heidi. Para colmo, la institutriz de ahí era peor que el abuelo. Era una diabla. Yo digo una cosa, mira, yo te voy a decir una cosa. Teníamos Heidi, la ranita de Metán, más la familia Ingalls, más no sé qué otra cosa más. Somos ahora medianamente normales los de esa época, los de esa generación.
1: La Caperucita Roja.
0: Bueno, esos cuentos extraños.
1: El lobo se comía a la abuela.
0: A la abuela se comía. Después lo rajaban al lobo de punta a punta para sacarle a la abuela de la panza.
1: No, chicos, no.
0: Somos normales, pero de casualidad pura.
1: Que se pinchaba un dedo y se dormía 12
0: años. La Bella Durmiente, exactamente. No.
1: No sé cómo es posible que hayamos sobrevivido.
0: Es que no sé cómo somos así de normales. Y yo, ahora lo que. ¿Sabes lo que puedo? Eso es lo que voy a decir. Lo que voy a hacer ahora es. Cuando me digan, estás. Sí, imagínate lo que vi. Veí esto. Y mira, ¿cómo pretendías que iba a salir bien? Bueno, perfecto. Hice el análisis del cuento de Heidi como nunca pensaste que lo ibas a escuchar. ¿Vamos a bailar?
1: Eran cuentos de terror.
0: Segunda parte de nuestro. Hoy es viernes y líder lo sabe.

0: 12 del mediodía, 28 minutos, amigos. En un ratito actualizamos datos del tiempo que corresponden a esta hora para saber cómo siguen las cosas allá afuera. 10 grados, 2 décimas, la temperatura, cielo ligeramente nublado, humedad 55%, viento sur a 10 kilómetros por hora. 17 grados, la máxima probable para el día de hoy. Qué linda música, por favor, qué linda música. Pero tenemos que vender. Corte, ya volvemos.
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Qué buena versión, por favor.

Bueno, atentos, el día de mañana nos encontramos con los ganadores de hoy. Patricia, 925, Mayra, 887. También se suman a los ganadores de la semana: Fernando, 159, Marta, 681, Héctor, 021, Marianela, 040 y Luis, 708. Señoras y señores, mañana bailamos, disfrutamos y cantamos todos juntos ahí en el Teatro Sarmiento a la hora 21 con el tributo a Queen. Recuerden que si, bueno, no salieron ahora sorteados, pueden adquirir las entradas con una promoción 2x1 allí en la boletería del Teatro Sarmiento. No están para nada caras las entradas y les aseguro, la banda es muy buena, muy buena. Así es que mañana a partir de la hora 21 todos al Teatro Sarmiento para disfrutar el tributo a Queen. Bueno, mis amigos, yo me voy. Ha sido un placer enorme compartir con todos ustedes las mejores canciones a través del aire en esta hermosa mañana líder. Espero que tengamos todos un excelente día viernes. Se quedan en compañía del amigo Leandro Santandreu, que llega en minutos para hacer Informe Líder. Conmigo el próximo día, lunes, a partir de la hora 10, si Dios quiere. Coordinación y producción general, Leonor Camisay. Soy Marcelo Igazati. Buen fin de para todos. Chau.

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Coordinación General, Leonor Camisay. Gerencia de Noticias, Leandro Santandreu. Bienvenidos. Aquí comienza Informe Líder. Muy buenas tardes para todos, los encuentro con el cielo ligeramente nublado, una temperatura que prácticamente se ha hecho típica para esta hora, 10 grados 2, la humedad del 55%, la presión 947 decimal 4, medida en hectopascales. El viento es una brisa imperceptible del sur a 10 kilómetros por hora. La visibilidad es óptima y la máxima probable para hoy, 17 grados. El Servicio Meteorológico Nacional adelanta para mañana ascenso de temperatura con mínima de 4, máxima de 18. Desciende la temperatura para el domingo con alta probabilidad de lluvias, reitero, para el domingo, con mínima de 6 grados, máxima de 15. Continúan las lluvias para el lunes con mínima de 9, máxima de 13. Atención a la Liga Femenina de Fútbol, porque con estas lluvias no sé si se puedan disputar los partidos. Iniciamos con los principales títulos.

El Cristo Redentor lleva un mes cerrado. Nieve y ráfagas de 160 kilómetros por hora. El cierre comenzó el día de hoy. Ya se ha convertido en el periodo de inactividad consecutiva más extenso del que existen registros recientes. Desde el 14 de julio que están cerrados. Lo cierto es que el Paso Internacional Cristo Redentor, el principal corredor vial que conecta Argentina con Chile a través de Mendoza, cumple hoy un mes cerrado.

Atención, porque la provincia prepara un gran simulacro de sismo. Van a participar escuelas, hospitales y edificios públicos. Protección Civil confirmó que en los próximos meses realizarán un simulacro provincial de sismo a gran escala. Participarán escuelas, hospitales, edificios públicos y distintos organismos. El operativo fue diseñado inicialmente por Carlos Heredia y ahora Diego Morales.

usadas por el gobierno provincial. El convenio de los 250 millones de dólares y otro con Nación. Capital dio a conocer cómo funcionarán los servicios durante el feriado del día lunes. La Municipalidad de la Ciudad de San Juan informó el cronograma de prestación de servicios para el feriado nacional por el paso a la inmortalidad del general José de San Martín. Perea defendió el acuerdo con Vicuña y pidió respaldo político. Es para el desarrollo de toda la provincia. El ministro de Minería de San Juan valoró la reunión con diputados. Dijo que el entendimiento fue trabajado durante mucho tiempo y sostuvo que la legislatura debe servir para aclarar dudas y explicar sus alcances. Reiteramos, con fondos mineros, Orrego anunció que Iglesia tendrá el primer parque solar híbrido de la Argentina. Se trata de una planta comunitaria que contará con un sistema de baterías para garantizar potencia firme durante todo el día.

El comercio se esfuerza en la provincia por el Día del Niño. Enseguida les voy a contar horarios especiales de atención en San Juan, horarios extendidos, promociones y opciones para distintos bolsillos. Los comercios están esperando que el mayor movimiento se concentre entre hoy y mañana.

enviaron a Estados Unidos la caja negra del helicóptero de la tragedia de Ischigualasto. La caja negra que llevaba el helicóptero de la tragedia fue enviada a Estados Unidos para su correspondiente peritaje. Imputaron por encubrimiento a la novia del menor detenido por el robo a Bonano. La joven fue imputada por encubrimiento tras ser vinculada al adolescente de 15 años detenido por el robo a la familia Bonano. En el ámbito nacional de las noticias, ante el creciente clima electoral, la Casa Rosada muestra iniciativa y refuerza el vínculo con los gobernadores aliados, Diego Santilli y Luis Caputo. Viajaron a Catamarca a convalidar un convenio para un acueducto que beneficia a las administraciones de Raúl Jalil y Elías Suárez.

Estados Unidos identificó a la Argentina como un nodo de riesgo en una red global de triangulación ilegal de mercancías chinas. La Casa Blanca publica un informe que incluye al país dentro de corredores latinoamericanos que redirigen bienes para eludir aranceles de hasta el 50%. Y son solo algunos de los títulos que vamos a ampliar hasta las 14 aquí en Informe Líder, Música y Noticias.

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No sabés lo que quedó. Sí, no sé si quedó tan sano, pero que naturalmente fue para gorditos, sí fue. Fue fantástico cómo nos quedó. 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Sponsor oficial de los golosos líderes. 14 días pasaron ya de agosto. ¿Cómo va este año, eh? Es increíble. Viernes. Muchos que hoy, como dicen en casa, se las toman. Fin de largo.

cielo ligeramente nublado. 12 grados la temperatura, la humedad del 39%. La presión va por 946 decimal 6, medida en hectopascales. El viento es del sur y ahora sí se nota a 15 kilómetros por hora. La visibilidad es óptima y la máxima probable para hoy de 17 grados. 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Orrego anunció que Iglesia tendrá el primer parque solar híbrido de la Argentina. El gobernador anunció hoy, en su visita a la comuna, la creación de este nuevo parque híbrido de energía en Iglesia. Estamos hablando de un sistema que va a dotar de mayor ampliación e instalación en potencia a la zona a través de un mecanismo innovador para la provincia. Según ha detallado el mandatario, el proyecto consiste en un sistema de baterías que va a permitir almacenar la energía generada para beneficiar a todos los habitantes del departamento. Esta nueva infraestructura va a estar ubicada en el Parque Industrial de Iglesia, a unos 196 kilómetros de la ciudad de San Juan. Por su parte, el presidente de EPSE, Lucas Estrada, dio precisiones sobre el alcance técnico de la obra y destacó que este será el primer parque solar híbrido del país que cuente con baterías. La construcción de este parque solar comunitario tiene como objetivo principal proveer de energía de manera íntegra a las personas que viven en Iglesia. El financiamiento para este desarrollo proviene totalmente del fideicomiso de la fase 6 de Veladero. La empresa estatal EPSE será la encargada de la construcción, operación y mantenimiento de la planta. Estrada explicó que la característica de híbrido significa que el parque funciona con baterías, lo que permite que se asemeje en su funcionamiento a una máquina térmica o a una central impulsada por combustible, mientras que los parques solares tradicionales solo generan energía durante las horas de sol. Este nuevo sistema tiene la capacidad de brindar potencia firme durante el resto del día gracias al almacenamiento. Y este avance representa un desafío tecnológico para la provincia y se alinea con las tendencias internacionales de operación de parques solares que ya se aplican en otras partes del mundo.

El paso internacional del Cristo Redentor, el principal corredor vial que conecta Argentina con Chile a través de Mendoza, cumple hoy un mes cerrado de manera ininterrumpida y como consecuencia de las intensas nevadas y el persistente viento blanco que afecta a la alta montaña mendocina. Sin una mejora sostenida en las condiciones meteorológicas, las autoridades descartaron por ahora una fecha para la reapertura. El cierre comenzó el 14 de julio y ya se convirtió en el periodo de inactividad consecutiva más extenso del que existen registros recientes para el complejo fronterizo. De esta manera, superó la marca de 26 días continuos alcanzada durante el invierno de 2023, cuando otro fuerte temporal había obligado a mantener bloqueado el corredor durante casi 4 semanas. Según supimos, a diferencia de otros inviernos históricos, el problema no es únicamente la cantidad de nieve acumulada, sino la sucesión de tormentas que impide consolidar una ventana de buen tiempo. Cada vez que los equipos logran despejar sectores de la Ruta 7 y del lado chileno de la Ruta 60, el viento vuelve a cubrir la calzada con nieve, reduce la visibilidad y hace imposible garantizar condiciones seguras para circular. El pronóstico tampoco ofrece alivio inmediato. Se esperan nuevas nevadas y ráfagas que podrían alcanzar los 160 kilómetros por hora, además de temperaturas bajo cero que favorecen la formación de hielo sobre la calzada. Los modelos meteorológicos indican que este escenario continuará al menos hasta el lunes. San Juan prepara un gran simulacro de sismo. Van a participar escuelas, hospitales y edificios públicos. Protección Civil confirmó que en los próximos meses va a realizar este simulacro provincial de sismo a gran escala. Participarán escuelas, hospitales, edificios públicos y distintos organismos. El operativo fue diseñado inicialmente por Carlos Heredia y ahora Diego Morales busca darle continuidad.

El comercio se esfuerza en la previa del Día del Niño. Les cuento, y atención con esto, porque desde las cámaras empresariales señalaron que el movimiento comenzó a crecer durante la semana y esperan que el mayor volumen de ventas se concentre entre el día de hoy y mañana. Al respecto, el titular de la Cámara de Comerciantes Unidos de San Juan, Marcelo Quiroga, explicó que el movimiento comercial fue de menor a mayor. El lunes fue malo, no había mucha afluencia de gente, pero a medida que se va acercando el fin de semana, se ve más gente dando vueltas por el centro con bolsas, consultando, comprando. Y en este contexto, el comercio va a mantener su horario habitual, pero con una extensión hasta las 22 horas durante la jornada de hoy y mañana, especialmente para captar las compras de último momento. 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

13:51 minutos. La temperatura se clavó en 12 grados, con cielo ligeramente nublado, la humedad del 39%, la presión 946, decimal 6, medida en hectopascales. El viento es del sur a 15 kilómetros por hora. La visibilidad es óptima. La máxima probable para hoy, 17 grados.

Capital dio a conocer cómo funcionarán los servicios durante el feriado del lunes. Bien, en el marco del feriado nacional por el paso a la inmortalidad del general José de San Martín, la Municipalidad de la Ciudad de San Juan dio a conocer cómo van a trabajar las áreas operativas y de atención al vecino este lunes 17 de agosto. Según nos informan, la recolección de residuos será normal, el servicio de emergencias municipales va a atender con normalidad, el cementerio municipal va a estar abierto de 8 a 19, mientras que los servicios fúnebres mantendrán atención normal. En tanto, monitores urbanos y playa de remoción funcionarán con guardias operativas. Por su parte, el ECO, el estacionamiento controlado, no va a tener actividad, al igual que la feria y el mercado de abasto. Perea defendió el acuerdo con Vicuña y pidió respaldo político. Es para el desarrollo de toda la provincia, dijo el ministro de Minería, haciendo una evaluación positiva de la reunión que mantuvieron hoy funcionarios del gobierno provincial con diputados para explicar los alcances del acuerdo con Vicuña, que prevé un aporte anticipado de hasta 250 millones de dólares para obras de infraestructura. Después del encuentro, Perea destacó el clima de diálogo y aseguró que fue una jornada abierta y madura en la que los funcionarios expusieron los puntos centrales del entendimiento y respondieron las consultas de los legisladores. Ha sido una buena jornada. Se ha dado un diálogo abierto, un diálogo maduro. Nosotros hemos comenzado con una descripción objetiva del acuerdo porque es necesario que este tipo de cuestiones pase por todas las instituciones de la democracia y además da las explicaciones correspondientes. El ministro remarcó que el acuerdo fue trabajado durante un largo periodo y que la instancia legislativa es necesaria para despejar dudas y explicar sus alcances. ...13:54... enviaron a Estados Unidos la caja negra del helicóptero de la tragedia de Ischigualasto. Así el avance para determinar las causas de la tragedia aérea en Valle Fértil, que dejó 7 muertos en Ischigualasto, entre ellos 4 sanjuaninos, se concentra ahora en el análisis de un dispositivo de registro enviado a los Estados Unidos, el cual se presume es la caja negra del helicóptero. La nave no tenía obligación legal de contar con un sistema complejo de datos de vuelo por su tamaño, lo que genera dudas técnicas sobre el tipo de tecnología recuperada y los datos que realmente se podrán extraer para el expediente que lidera el fiscal Francisco Maldonado en la Justicia Federal. 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

Tal cual les anticipaba, una joven de apellido Miranda fue imputada hoy por el delito de encubrimiento en el marco de la investigación por el robo sufrido por la familia Bonano. La acusación surgió a partir del vínculo sentimental que la mujer habría mantenido con un adolescente de 15 años, que fue detenido y señalado como uno de los presuntos involucrados en el hecho. Durante la audiencia de formalización, el Ministerio Público Fiscal expuso como parte de los elementos reunidos una serie de mensajes de texto que Miranda habría intercambiado con el adolescente. Para la Fiscalía, esas comunicaciones deben ser analizadas para determinar si existió algún tipo de vínculo con el robo y cuál fue concretamente la participación de la joven. La defensa, en cambio, planteó que las comunicaciones respondieron exclusivamente a la relación sentimental que ambos mantenían y negó que los mensajes estuvieran relacionados con el hecho delictivo. El abogado defensor explicó que el Ministerio Público Fiscal solicitó un plazo de 9 meses para profundizar la investigación y determinar si existen elementos que permitan sostener la acusación contra su cliente. Sigue pasando esto, ¿vieron? 9 meses. De aquí a 9 meses no se acuerda nadie de esto. Uno de los aspectos destacados por la defensa durante la audiencia fue el allanamiento realizado en el domicilio de Miranda. Según explicó el abogado, los investigadores no encontraron allí ningún elemento relacionado con el robo a la familia Bonano. Lo único que se secuestró fue el teléfono celular de ella, señaló el defensor, que remarcó que no se encontró ningún otro objeto de interés para la investigación. Pero ese teléfono precisamente sería uno de los elementos centrales para analizar las comunicaciones que la joven mantuvo con el adolescente y determinar si tuvieron alguna relación con el hecho investigado. Ante el creciente clima electoral, la Casa Rosada está mostrando iniciativa y refuerza el vínculo con los gobernadores aliados. Atención, porque Diego Santilli y Luis Caputo viajan a Catamarca para firmar con los gobernadores Raúl Jalil y Elías Suárez el convenio que habilita la ejecución de la red de acueductos y plantas potabilizadoras Albigasta, una obra financiada por el Banco Interamericano de Desarrollo que prevé una inversión de 99.769 millones de pesos y va a alcanzar a 35.900 habitantes de Catamarca y Santiago del Estero. El jefe de gabinete y el ministro de Economía encabezaron el acto en el Centro de Arte y Tecnología Aplicada de la capital provincial, en lo que el gobierno nacional presentó como una señal de gestión federal activa. Amigos de Líder, nosotros llegamos hasta aquí con todo nuestro capítulo informativo. Agradeciéndoles que hayan estado del otro lado, invitándolos a que se queden, porque nosotros lógicamente también lo haremos, es viernes. Y ya en instantes nos encontramos en el Retro Líder. Claro que sí, el Retro Líder. El programa más escuchado de la tarde de la radiofonía sanjuanina.

Antes, una más de esas que debía, y después ya nos metemos directamente con el Retro Líder. 13:58 minutos. Se comunican al 264-508-5809.

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damas y caballeros. ¿Tienen ganas de viajar al pasado? A veces el presente resulta tan difícil. Y a muchos les gustaría volver para atrás, aunque sea un ratito, como si fuese unas pequeñas vacaciones. Gente que cuenta de esto y de aquello que funcionaba y que ya no, de lo que le gustaba que había y que hoy no está. Gente que añora, gente que recuerda, gente que disfrutaba, gente que quiere volver a empezar. Amigos que de golpe se dieron cuenta que están rodeados de nadie. Y otros que reinician la búsqueda de muchas cosas que quedaron en el camino y valían la pena.

de inmediato van llegando los recuerdos. ¿Será que nos estamos haciendo...? En realidad nos estamos haciendo viejos, cada día más viejos. ¿Pero será que nos volvemos nostálgicos?

La vida forma parte de esto también. Y los que se equivocaron y dicen, yo lo puedo corregir. Y los que creían que ya habían recorrido todo y de golpe, otra vez en la línea de partida. Y una cosa era arrancar con la bici, y otra cosa ya es arrancar con el carrito completo, como el juego de la vida, cuando te empiezan a meter los favoritos. Para todos les doy la bienvenida en la coordinación general de Leonor Camisani.

¿Se suben al tren conmigo? Bienvenidos. Qué alegría encontrarlos. Soy Leandro Santandreu. Muy buenas tardes para todos. Gracias por tanto cariño, gracias por tanta alegría. Listos para meterle pila y energía, porque es el último día de la semana. Oh, y nos espera fin de semana largo. Extendido. Oh, para meterle con todo. Bien, todo bien por casa. Bueno, me alegro mucho. Los que están trabajando, les doy la bienvenida. Los que están soñando mientras los demás duermen también. Aquí comienza el Retro Líder 104.3.

mi compañera Celia. Me viene escuchando con sus hijas Jazmín y Candela. Le mando un abrazo gigante, enorme. No saben la mamá gigantesca que tienen. O a lo mejor lo saben. Y está buenísimo que se los digan también. A llegar lindo a destino. Vamos, vamos toda esta gente. ¿Arrancamos? Sí, bien 80. Bien 80 versiones de canciones. En vinilo.

escuchás a Leandro Santandreu en vivo. Acordate, septiembre trae la próxima 80, 90 y más. Quinta Nazareno. Nos

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Es muy de San Juan ponerle artículo adelante a los nombres. Ahora, que me manden un mensaje y me digan, no sabés los recuerdos que me trajo la María Magdalena.

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escuché esta canción de Charlie, realmente dije, increíble este tipo, cómo ha ido mutando según el momento de su vida, ¿no? La máquina de ser feliz.

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Hipólito Yrigoyen, antes de llegar al lateral de circunvalación.

amigos de Líder. Placer enorme haber estado. Placer enorme saber que se van algunos, que otros se quedan, que otros vienen y llegan. En este fin de semana largo en el Retro Líder. Que lo pasen muy, pero muy bien. Feliz día para todos los niños. Y recuerden que el niño que tenemos dentro, por lo menos yo, lo mantengo cada día más vivo. Disfruten, encuéntrense con ese niño, les va a hacer muy bien, les va a hacer muy, pero muy bien. Más es el día de hoy y me sigo regalando cosas a ese niño. Sí, claro que sí. La coordinación general, Leonor Camisay. La superproducción, el señor Mario Croata, que le mando un abrazo gigantesco. El lunes, Mario, estamos con todo contigo y con toda la banda líder. Los dejo en compañía de la radio de clásicos más escuchada de la Argentina. Se quedan en Líder, se quedan en AFA.

Y recuerden que a las 17 llega Carla Treu para seguir tirando de este tren. Y ahora, ¿quién es esa chica? Se pregunta Madonna de la película Who's That Girl. El retro sigue, la música de otras épocas invadiendo nuestra casa. Un sol increíble en San Juan. Chau, hasta el lunes.

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1: 15:30 la hora en la República Argentina. Mientras tanto, en la ciudad de Buenos Aires tenemos cielo cubierto, 13 grados de temperatura, humedad 83%. Se espera buen tiempo para el resto de la jornada. Mañana sábado, hasta partir del mediodía, lluvias otra vez. Tarde y noche, dice el servicio meteorológico, con tiempo inestable para después. El domingo vuelva el fin de semana con buen tiempo. No va a volver el sol por varios días. Vamos a tener nubes por toda la semana próxima y durante el martes, lluvias.

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1: Es la hora 16, un minuto, la temperatura en la ciudad, 13 grados. Desde noviembre de 2023 se perdieron casi 340.000 empleos asalariados registrados. Así surge de datos de Secretaría del Trabajo, cuyo informe precisó también que el empleo independiente se redujo 0,2% en la comparación interanual. Hostil columna contra Enzo Fernández en un diario inglés. En medio de su negociación con Manchester City, un periodista del periódico Daily Mail cargó contra el mediocampista argentino, a quien calificó como símbolo de lo peor de este deporte tan bonito. Remarcó que el DT de los Ciudadanos tiene el trabajo más difícil del mundo, ya sin tener que volver a tolerar el comportamiento descarado y descerebrado del argentino. Es la hora 16, un minuto, la temperatura en la ciudad 13 grados, se espera buen tiempo para el resto de la jornada.
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1: 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La mejor música de todos los tiempos por delante en esta tarde gris en Buenos Aires. Quédate para escuchar en esta hora a London Beat, In Excess, New Order y mucho más. Ahora Whitney Houston.

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1: 4:30 de la tarde en la República Argentina. Mientras tanto, 13 grados 3 en la ciudad de Buenos Aires. Cielo cubierto, está lloviznando. Va a lloviznar un rato más, dice el servicio meteorológico, ya mejorando durante la noche y mañana hasta el mediodía. Luego otra vez tarde y noche del sábado con lluvias aisladas. Mañana mínima de 13, máxima de 16. El domingo con buen tiempo y cielo cubierto.
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1: Hola, hola, ¿qué tal? ¿Cómo estás? Sí, llegamos el viernes, viernes 14 de agosto, momento para subir el volumen de la radio, para comenzar a disfrutar como corresponde las primeras horitas de esta tarde ya instaladas en el aire del 104.3. Soy Carla Treu, te invito para que te quedes en Líder hasta la hora 20, compartiendo buena música, buenas canciones, toda la información y, por supuesto, linda compañía.
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0: 6 minutos pasaron ya de la hora 17. Love change everything. Y no me digas que no, el amor lo puede todo, el amor lo cambia todo. Qué linda canción, ¿eh? Qué bonita melodía, Lidia. Change Everything, esta famosa canción pop del año, y es un clásico líder. Año 1987, tiene ese sello 104.3 de este dúo británico Clem Fisher, el cual se convertía en un éxito internacional tras su relanzamiento en el año 1988. Habla de cómo el amor transforma la vida, rompe esquemas y deja profundas lecciones. Álbum Everything, artista Clem Fisher. Y desde ahí, qué decirte, buena música y más canciones en Lidar. Hoy es un día especial y en segundos te lo voy a contar.
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1: Y esto es lo mágico, ¿no? Que tiene la buena música líder, que de repente te permite viajar en el tiempo. Un álbum que marcó un tanto en la vida de Pablo Alborán. Viajamos en el tiempo hasta el año 2012, porque tanto es el título, ¿no?, del segundo álbum de estudio de este cantautor español. Hablamos de Pablito Alborán, que fue lanzado al mercado por, si la memoria no me falla, noviembre del 2012, en dos formatos, ¿no? CD, digital, artista líder, quien recibía 10 discos de platino en España solamente por la interpretación de esta hermosa canción. Yo te decía en el bloque anterior, presentándote el clásico internacional líder, que hoy no es una fecha al azar. Vos sabés que en nuestro país, en Argentina, cada 14 de agosto, y si estás en el negocio, presta atención, subió el volumen, levantamos persiana hace 12 minutos aproximadamente. Si estás donde estés, subí el volumen, presta atención, porque cada 14 de agosto se celebra el Día de la Mujer Policía. Esta fecha que rinde homenaje a la oficial ayudante Erika Beatriz Berciche López, quien se convertía en la primera mujer policía del país en caer en un acto de servicio y se eligió por ser el día de su natalicio. En ella, a cada una de ustedes, feliz, feliz día para todas ustedes quienes con vocación, servicio, compromiso, profesionalismo, tiempo de espera y cuantas otras cosas más hacen de su trabajo un verdadero honor. Así que bueno, en especial a mis amigas, sí, a mis queridas amigas, tanto de la policía de la provincia de San Juan como de la federal, un abrazo enorme, enorme, enorme, y qué decirles, para mí un honor poder compartir con ustedes. Aquellas que ya emprendieron su retiro, aquellas que están en ejercicio de sus funciones, pero yo les voy a decir algo, la verdad que es un verdadero honor, un verdadero compromiso y ese trabajo, ¿no?, en equipo. Así que un beso enorme, un abrazo gigante en el nombre de todos los que hacemos FM Líder. 14 minutos pasaron ya de la hora 17. Si vas por el centro sanjuanino, si estás por ahí en algún departamento, de repente te encontrás con alguna de ellas, bueno, salúdala. Hoy es el Día Nacional de la Mujer Policía. Para mí lejos, un día mundial.
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1: 21 minutos pasaron ya de la hora 17. Los New, qué linda versión, ¿no? En castellano, de la agrupación Cubaneros. Hoy, te contaba, es el Día Nacional de la Mujer Policía. Hoy hay artistas que están celebrando aniversarios, ¿sí? Y también, bueno, nos contaba el jefe de producción que, claro, tiene que ver con su género, y dice exactamente, ¿no? Imagínate si viajamos en el tiempo y mirá si la música es bondadosa, es buena y es bonita, ¿no? Viajamos al año 1962 con su generis, lo vamos a hacer en esta tarde, y también vamos a visitar un poquito la banda Los Pericos, porque hay un aniversario, ¿no? Del debut de, que fue en un recital en Mar del Plata, de esta banda legendaria, de esta banda líder. Hablamos del cantante que empezó a formar parte de Los Pericos. Bueno, todo esto y mucho más te lo voy a estar contando en breve, en breve, en breve, en breve, nada más. Información que se va sumando a la sintonía del 104.3. Hay canciones y un detallito, ¿sí? Avanza la repavimentación de Avenida de Circunvalación, pero fundamentalmente quiero contarte lo siguiente. Cuando circules, por favor, con extrema precaución, descende la velocidad, disminuí, descende como vos quieras la velocidad, baja la velocidad, porque las máquinas ya trabajan en el anillo externo, en el área de lo que implica la localidad de Concepción, a la altura de la salida hacia calle Tucumán Norte, y mientras duren las tareas, siempre van a haber restricciones y desvíos por calles alternativas, como en este caso, calle Mendoza. Te lo voy contando, luego lo vamos a desarrollar paulatinamente, pero que es importante, ¿sí? Que dejes de lado la velocidad, que pongamos en práctica el sentido común y a conducir con respeto y con cuidado, como debe ser. Momento de averiguar, ¿cómo está tu cielo hoy? ¿Cómo está tu cielo hoy? ¿Cómo están los datos del tiempo?
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1: 24 minutos pasaron ya de la hora 17. El cielo permanece algo nublado. La temperatura actual 15 grados 8 décimas. Humedad de 36%. Presión 943 decimal 4. Medida en hectopascales. Viento del cuadrante sur a razón de 15 kilómetros por hora. Visibilidad de 15 kilómetros. Y esta tarde es cuando el reloj nos regale los primeros 7 minutos de la hora 19. Usted y yo comenzamos a disfrutar un nuevo atardecer en Líder.
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0: 37 minutos, pasaron ya de la hora 17 y compartiendo junto a vos servicios y lo que tiene que ver para la semana entrante, para la semana próxima. Quiero contarte acerca de la agenda que tiene la Garrafa Hogar, que llega a los departamentos Santa Lucía, San Martín, Pocito y Hachal. El programa Garrafa Hogar recorrerá 4 departamentos con garrafas de 10 y 15 kilos a precios accesibles para la familia. Preste atención porque el plan ofrece garrafas de 10 kilos a 20 mil pesos y de 15 kilos a 30. Este programa Garrafa Hogar, impulsado por el Ministerio de Producción, Trabajo e Innovación, continuará durante la próxima semana con su recorrido por distintos departamentos de la provincia de San Juan. La iniciativa, que tiene como objetivo acercar a las familias sanjuaninas a garrafas seguras, a precios accesibles, desde justamente la Dirección de Defensa del Consumidor, confirmaron que el cronograma contempla visitas a los departamentos Santa Lucía, San Martín, Pocito y Hachal. Valores, se lo vuelvo a repetir, que se mantienen en 20 mil pesos para los cilindros de 10 kilos, 30 mil pesos para los de 15 kilos. El cronograma por departamento y esta actividad, que comenzará el martes 18 de agosto, luego del feriado del lunes, martes 18, Santa Lucía, de 9 a 11 en la Campilla de San Antonio, en Avenida Libertador, a la altura del 6911 Este, y de 11:30 a 13:30 horas, Unión Vecinal Barrio Itatí, en calle Francisco Paulini, Manzana C, lote 4. Por su parte, el día miércoles, el recorrido miércoles 19 de agosto será por San Martín, de 9 a 10 en el Club Divisoria Central de calle Divisoria, de 10:30 a 11:30 en el Centro de Jubilados San Luis Gonzaga, barrio Piedepalo, y de 12 a 13 en la Unión Vecinal Villa Dominguito, en calle Sargento Cabral, sin número, esto es en el departamento San Martín. Si hacemos un pequeño viaje a través del tiempo, jueves 20, preste atención, Pocito, de 9 a 10 Plaza Barrio Las Piedritas 1, de 10:30 a 11:30 Plaza Barrio Quinto Cuartel, calle 8 y Costa Canal, y de 12 a 13 en el Loteo Luna, calle 7, antes de Lemos. Cerrando el cronograma, el día viernes 21 en el departamento Hachal, este programa que recorrerá Niquivil, la localidad Rincón, barrio Virgen de Fátima, barrio Pismanta, calle Varas y Villa Mercedes, con horarios que se van a extender aproximadamente, entienda usted el lapso entre un lugar y el otro, desde las 9 hasta la hora 15:15 aproximadamente, y de esta manera Garrafa Hogar vuelve a acercarse y a acercar puntualmente una alternativa de acceso a gas envasado a vecinos de distintos puntos de la provincia. Le recuerdo, la semana siguiente el recorrido será por Santa Lucía, San Martín, Pocito y Hachal.
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1: Disfrutamos juntos el comienzo de una nueva hora en Líder. El cielo permanece algo nublado, la temperatura actual, siguiendo el último registro, 15 grados 8 décimas. Humedad a 36%, presión 943, decimal 4, medida en hectopascales, viento del cuadrante sur a razón de 15 kilómetros por hora. El comercio se esfuerza en la previa del Día del Niño. Horarios especiales de atención en la provincia de San Juan. Con horarios extendidos, promociones y opciones para distintos bolsillos, los comercios esperan que el mayor movimiento se concentre entre el día de hoy, viernes, y sábado. En la previa del Día del Niño, que se celebra el próximo domingo, el comercio sanjuanino apuesta a las compras de último momento y prepara horarios especiales para atender la demanda. Desde la Cámara Empresaria señalaron que el movimiento comenzó a crecer durante la semana y esperan que el mayor volumen de ventas se concentre entre viernes y sábado. En el marco nacional, la escuela donde los padres amasan el pan para pagar las clases, un modelo educativo que desafía al sistema en Tigre. El instituto funciona en una casona típica isleña, rodeada de vegetación que no tiene ni aulas, ni pupitres, ni pruebas. La clave está en el hacer, los fundamentos están en la pedagogía. Se remontan al Instituto de Educación Superior Roberto Temis Speroni y la Escuela Viva de las hermanas Olga y Leticia Cosentini. De los papás que amasan en el marco económico ante el aumento de la morosidad, el gobierno flexibilizó el acceso a los vouchers educativos. La medida fue oficializada en una resolución pública en el boletín oficial. Alcanza a los titulares con cuotas escolares impagas para evitar que pierdan el beneficio. Preste atención porque la decisión fue formalizada a través de la resolución 505 publicada en el boletín oficial y suspende hasta finales de diciembre la aplicación de dos artículos que establecían las condiciones relacionadas con el mantenimiento de la prestación. 3 minutos nos separan ya de la hora 18. América Latina, en el marco internacional, polémica en Chile por traslado de casi 700 reos de alta peligrosidad a una cárcel estilo Bukele. La operación Cancerbero fue transmitida en vivo y mientras el presidente Kast habló de un día histórico, desde la oposición acusaron un show mediático. Gendarmería de Chile reubicó este jueves a 687 presos, entre ellos varios líderes de bandas como el Tren de Aragua y la Mafia Albanesa, en la flamante cárcel de alta seguridad de La Laguna, ubicada en la ciudad de Talca, a 260 kilómetros al sur de Santiago. La llamada Operación Cancerbero fue transmitida en vivo por las autoridades y monitoreada por el presidente José Antonio Kast, que la calificó como un hecho histórico, aunque desde la oposición acusaron una performance bukeliana. El cielo permanece por la noche parcialmente nublado, el pronóstico oficial para este fin de semana. Sábado mínima 4 grados, máxima 15. Domingo mínima 6, máxima 15 grados centígrados. 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

14 minutos pasaron ya de la hora 18. Qué linda versión. Las mañanas, esta canción del grupo de rock argentino, ella es tan cargosa, que también cuenta, ¿no?, con una versión en colaboración con Caligaris, cuyo mensaje principal es que los comienzos del día mejoran a pesar de la rutina. Y me quedo con vos disfrutando las mañanas de fin de semana. Me quedo con vos disfrutando las mañanas de lunes a lunes en el aire del 104.3. Y también disfrutando, ¿no?, lo que fue la presentación de uno de los coros bonitos que tiene la provincia de San Juan. Y si hay algo que tiene San Juan es cultura, si hay algo que tiene San Juan es vocación, servicio y compromiso. En esta oportunidad, si hablamos de cultura, hablamos de una intervención artística muy pero muy bonita que se ha llevado a cabo. Te quiero hablar en esta oportunidad del coro Beruti, que visitó el CEN 188 y encendió los conciertos comunitarios. En el marco del programa Coral Provincial, el conjunto vocacional visitó el Colegio CEN 188 de Concepción. Este encuentro, que fue didáctico y ameno, en el que los estudiantes disfrutaron de un momento diferente, de un momento especial. En el marco del programa Coral Provincial, el coro vocacional Arturo Beruti rompió la rutina del secundario nocturno con una presentación didáctica y cercana. La noche del jueves no fue una más para esta comunidad educativa del Colegio Secundario CEN 188. Ahí los estudiantes que ejercieron el rol de espectadores se sintieron plenamente cautivados por la intervención artística. Los aplausos exultantes dirigidos al conjunto vocacional realmente, ¿no?, repercutieron en todos los rincones del salón de actos de dicho establecimiento, y fue realmente una señal importantísima en el primer concierto comunitario que se brindó en el marco del programa Coral Provincial. Esto es un circuito, te cuento, de presentaciones en espacios y en escenarios alternativos y, lo más importante, no convencionales, con el lema Conciertos junto a la comunidad. La iniciativa del coro, dirigido por la profesora María Elina Mayorga, busca generar un mano a mano genuino y directo entre la música coral por un lado y nuevos públicos por el otro. Por ello, la presentación no fue un concierto formal, distante o solemne. Al contrario, tuvo momentos lúcidos y de aprendizaje, donde se pudo apreciar también cómo se organiza un elenco de tantas voces diferentes entre sí y cómo se logra conmover al mismo tiempo durante la interpretación en vivo. Con un toque muy pedagógico, la directora y los coreutas mostraron matices, la historia de cada obra, los nombres, la función de cada instrumento utilizado, de manera que en ensamble se logra una atmósfera amena, cálida y participativa. Realmente una actuación impecable. Se escuchó una pieza coral de un autor vasco que celebra el tiempo

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1: El cielo permanece algo nublado, la temperatura actual 15 grados o 3 décimas, humedad a 35%, presión 942 decimal 6, medida en hectopascales, el viento del cuadrante sur a razón de 23 kilómetros por hora.
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0: 54 minutos pasaron ya de la hora 18. Te voy contando que en un ratito llega Sui Generis y por supuesto también la banda de Los Pericos. Hoy, el cantante nuevo de Los Pericos, te cuento. ¿Sabes cuántos años suma? 22 añitos, Leonor Camisay. Sí. ¿Cómo viene tu merienda en esta tarde de viernes en Líder? Con Leonor nos estamos preparando ya para la tarde noche. ¿Qué hacemos hoy? Contame.
1: Todavía no lo defino.
0: Todavía no lo definimos. Tenés que hablar en plural.
1: Cada uno aporta lo suyo.
0: ¿Vos decís? Sí. Yo ya sé qué voy a hacer con vos. Pero mientras tanto, te invito para que te sumes a la sintonía del 104.3. Hoy es el Día Nacional de la Mujer Policía. Así que, si recién te vas sumando a la sintonía del 104.3, enviamos un saludo enorme a cada una de ellas. En especial, a aquellas que se han comprado una radio para disfrutar el aire de FM Líder. Y tengo pruebas, Leonor Camisay, no en minutos. No.
1: ¿Y consiguieron una radio?
0: Sí, te lo juro que sí, Sí. Sí, así que le mandamos un abrazo enorme a toda esa familia preciosa que sintoniza FM Líder. Lo que llega a continuación, llega Hit, con este clásico del rock nacional Líder.
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0: reloj indica exactamente la hora 19 en punto, momento de compartir noticias en Líder. Disfrutamos esta tarde con este cielo algo nublado, la temperatura actual 15 grados 3 décimas, humedad de 35%, presión 942 decimal 6, medida en hectopascales, viento del cuadrante sur a razón de 23 kilómetros por hora. Con una mirada en el marco local, hablamos de la feria educativa. Las universidades mostraron las carreras de ciencias económicas que ofrece San Juan. El Consejo de Ciencias Económicas realizó la tercera feria educativa junto a universidades que ofrecen carreras vinculadas al área. De esta forma, el Consejo de Ciencias Económicas de San Juan realizó este viernes la tercera edición de su feria educativa, una iniciativa que reúne universidades de la provincia que ofrecen carreras vinculadas a las ciencias económicas y que busca acercar a los estudiantes secundarios a la vida universitaria y profesional. Con una mirada en el ámbito político, la justicia resolvió que la causa de la mansión de Pilar será investigada por un juez cercano a la AFA. La definición de la Cámara de Casación cierra una disputa de competencia que atravesó distintos tribunales. El expediente investiga la compra del predio y una presunta maniobra de lavado vinculado al entorno del tesorero Pablo Tobillino. Un minuto nos separa ya de la hora 19 en el marco internacional. Cambio de uso horario en Chile. El decreto de CAST que fija la nueva hora oficial a partir del mes de septiembre. La disposición establece que a la medianoche del próximo sábado 5 de septiembre el país vecino pasará al uso horario, salvo en Magallanes. La modificación regirá hasta abril del 2027. En este marco, la entrada en vigencia del nuevo esquema horario mantendrá su validez de forma ininterrumpida hasta el sábado 3 de abril del 2027, momento en que se restablecerá nuevamente la hora de invierno. Para las provincias argentinas de Cuyo y la Patagonia, la medida reviste de trascendencia operativa. Con el adelantamiento de los relojes en Chile, ambos países quedarán alineados exactamente bajo el mismo uso horario, lo que facilita los trámites de aduana, el flujo de transporte comercial de carga y la logística turística a través de los pasos fronterizos como el sistema Cristo Redentor, Pehuenche y Cardenal Sarome. Permanece esta noche parcialmente nublado. El pronóstico oficial para mañana sábado nos prepara una mínima de 4 grados, una máxima de 15 grados centígrados. 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

13 minutos pasaron ya de la hora 19. Y vos sabés que se aproxima, ¿no? Este fin de semana XXL. Sí, claro que sí. En conmemoración, en homenaje al general don José San Martín, al conmemorarse el 176 aniversario de su fallecimiento. Y vos sabés que, hablando acerca de la vida de este prócer, hay algunas curiosidades de la vida del general. Vos sabés que cuenta la historia, ¿no? Que hablaba guaraní y varios idiomas europeos a la vez. Sí, algunos datazos, si se me permite la palabra, sobre nuestro admirado general, de las cuales te cuento, ¿sí? De las cuales, bueno, forman parte, ¿no?, de lo que tiene que ver con este gran artista. De chiquito, en Yapeyú, jugaba con los niños nativos, aprendió a hablar guaraní de forma fluida. De grande, tras su formación en Europa, leía y hablaba perfectamente francés e inglés, lo que le permitía leer tratados militares de todo el mundo. Cuenta la historia, ¿no? Y algunos historiadores tienen todo el derecho de corregirme. Luchó contra las tropas de Napoleón Bonaparte. Dicen, sí, que antes de liberar América, San Martín sirvió durante 22 años en el ejército español, peleó en más de 30 batallas en Europa y fue condecorado con medallas de oro tras la célebre batalla de Bailén, donde vencieron a los temibles ejércitos napoleónicos. Y hay algo, ¿no?, cuando se habla de el general que cruzó los Andes gravemente enfermo y en camilla. El cruce no fue un paseo heroico realmente, no. A caballo, San Martín padecía asma severo, úlceras sangrantes en el estómago y reumatismo. En varios tramos de la cordillera el dolor era tan insoportable que no podía andar a lomo de mula, en realidad, más que caballo, y tuvo que ser trasladado en una camilla adaptada, ¿no?, llevada a pulso por los hombres.

Y usted ya sabe que luego de la frase el caballo blanco de San Martín, no, su caballo no era blanco. Aunque en muchos manuales de historia podemos ver a San Martín sobre un caballo blanco, la verdad es que habían caballos de varios colores para todo el ejército. Y hay algo que es muy cierto. Cuando hablamos de que la gente cruza la cordillera, todos sabemos que el ejército tiene sus mulas. Pero bueno, mientras tanto, cuenta la historia que estuvo a punto de morir en una única batalla en suelo argentino, en el combate de San Lorenzo. Su única batalla en Argentina, una bala de cañón hirió a su caballo, el cual cayó atrapándole la pierna en el suelo. Un soldado realista estuvo a segundo de atravesarlo con su bayoneta hasta que el sargento Juan Bautista Cabral y el soldado Baigorria le salvaron la vida. Y hay algo muy bonito, ¿no? Que yo siempre lo comparto con mis pequeños, con mis hijos. Él creó un código de convivencia para su hija. En su exilio en Francia redactó de su propio puño y letra la famosa 12 máximas de Merceditas. Para ella no solo pedía amor a la verdad y a la patria, sino

0: de los Andes, pero debo decir que la bandera fue tejida, ¿no?, por una mujer con nombre y apellido que quedó en el olvido. No dejó ningún detalle al azar. Junto a las damas mendocinas participó activamente de la elección de los colores, símbolos de la bandera de los Andes, y diseñó personalmente el icónico uniforme azul y los chaquetones de los granaderos a caballo para darle elegancia y también movilidad. Dieciocho minutos pasaron ya de la hora 19 y te invito para que subas el volumen de la radio. Y si vos conoces algún otro pedacito de la historia de nuestro prócer en el marco de un nuevo aniversario el próximo lunes, bueno, yo te invito para que subas el volumen de la radio, te invito para que me cuentes a través del 264-508-5809 y aprendemos juntos.
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2: 25 minutos o pasaron ya de la hora 19. Disfrutamos esta tarde con este cielo parcialmente nublado o algo nublado. La temperatura actual 15 grados centígrados. Humedad a 36%, presión 943, decimal 4, medida en hectopascales. Viento del cuadrante sur a razón de 15 kilómetros por hora.
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1: 40 minutos nos separan ya de la hora 19 y brindando servicios quiero contarte cómo va a funcionar. Justamente, Capital definió cómo funcionarán los servicios este lunes feriado en San Juan. Capital ya definió cómo funcionarán los servicios este lunes 17 de agosto en el marco del feriado nacional por el paso a la inmortalidad del general José de San Martín. Desde la comuna capitalina se informó el cronograma para sus áreas operativas y también de atención al vecino. La recolección de residuos será normal y el SEM atenderá con normalidad. El cementerio municipal abrirá de 8 a 19 y el servicio fúnebre mantendrá atención normal. Además, los monitores urbanos y la playa de remoción trabajarán con guardias operativas. En cambio, ECO, SEM y la feria y mercado de abasto no tendrá actividad alguna.
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0: 50 minutos pasaron ya de la hora 19. Qué lindo dueto, ¿no? Conrad junto a Caigo con Firestone. Muy breve, quiero contarte acerca de esta tarde, ¿no? Que se llevó a cabo una linda muestra, ¿no? Para dar a conocer las capacidades y aprendizajes. Así cerró la Semana de la Educación Especial en la provincia de San Juan y me pongo de pie para felicitar a todos esos gabinetes, a toda esa gente bonita, docentes y demás, donde la propuesta culminó este viernes en el Paseo de las Palmeras del Parque de Mayo, donde estudiantes, docentes y familias compartieron producciones y experiencias tras 5 días de actividad destinada puntualmente a visibilizar, a fortalecer la educación de verdad, señoras y señores, la que tiene que existir, la educación inclusiva, lo digo, ¿no? Por el resto, por supuesto. La Semana de la Educación Especial llegó a su cierre este viernes 14 de agosto en San Juan, con una muestra y una jornada de encuentro que reunió a estudiantes, docentes, familias y comunidades educativas en el Paseo de las Palmeras del Parque de Mayo. Esta actividad que estuvo prevista, ¿no? Desde las 14 aproximadamente hasta la hora 19, y la verdad que le dedicó el broche final a una semana que tuvo como protagonista a ellos, a los estudiantes de las instituciones de educación especial de la provincia, y que ha incluido también propuestas artísticas, instancias de formación, apertura de escuelas y espacios destinados a compartir los trabajos realizados durante el año. Sabes que recorría hoy, antes de llegar a la radio, bajo el lema "Cada diferencia ilumina, cada capacidad transforma". Me quedo con esa frase, me la voy a tatuar en el alma. Bajo el lema "Cada diferencia ilumina, cada capacidad transforma". Qué bonito sería que varios docentes y directivos se lo transformen en el corazón, ¿eh? Sí, en especial una escuela. La iniciativa, impulsada por el Ministerio de Educación a través de la Dirección de Educación Especial, tuvo como objetivo visibilizar, palabra clave, el trabajo cotidiano de las instituciones y avanzar en la construcción de entorno educativo más accesible, equitativo y también respetuoso. Me quedo con esta frase: cada diferencia ilumina, cada capacidad transforma. Me quedo con esa partecita, bien bonita, bien linda. Un abrazo fraterno para cada uno de las familias que acompañaron, ¿sí? Para cada una de las familias que acompañaron también a este cuerpo docente maravilloso de las distintas instituciones que formaron parte de este recorrido bien líder, bien 104.3. Pidiendo de vos en un ratito nada más a disfrutar este fin de semana XXXXL. Sí, sábado, domingo, lunes. Mira, la propuesta del fin de semana líder: Juan Manuel, la Mele, ¿quién más? Marcelito y Casati. Disfrutamos una tarde maravillosa y, por supuesto, la voz de nuestros líderes. Soy Carla Treu, en coordinación y producción nos acompañó la señora Leonor Camisay. A disfrutar este fin de semana. Si ustedes pueden, háganlo en familia como corresponde, como debe ser. A disfrutar, a cuidarse, a mimarse, a dar lo mejor de sí y a crecer, que es lo más bonito. Si ustedes pueden disfrutar a sus hijos, háganlo de la mejor forma posible. Mientras tanto, te invito para que subas el volumen de la radio, te invito para que te quedes en líder. Yo me despido de vos. Hasta el próximo lunes vuelvo, claro que sí. Sí, claro que sí. Lunes se trabaja como corresponde y por partida doble. Después te cuento. De 4 minutos pasaron ya de la hora 19. Hay canciones, hay música. Mira, me quedaron varias canciones ahí esperando. Sí, me quedaron. Pero te las propongo. Mira, mañana se las paso a Juan y también te voy a pedir algo más. El lunes pago deuda. Sí. Y gracias por todos los regalitos que me hicieron llegar. Muchas gracias.
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0: Me pongo de pie para presentarte este clásico del rock nacional Líder. genio, maestro, único, Juguetes Perdidos. Él es Patricio Rey, un clásico del rock nacional, bien nuestro, bien líder. Soy Carla Treu, el lunes, 17 horas, nos reencontramos nuevamente.

0: 5 minutos pasan de la hora 20. Hola, hola, ¿qué tal? Muy, pero muy buenas noches. ¿Cómo estamos? Jornada de día viernes para disfrutar, relajarnos y vivir a pleno este fin de semana. Fin de semana de los pequeños, seguramente con ganas de recibir o al menos que alguien en el hogar le hagan una torta, los acompañen, quizás a otros chocolates. Muchas actividades se van a ver por parte de diferentes entidades, gobierno, en los diferentes departamentos de la provincia de San Juan. Para disfrutarlo junto a ellos, por supuesto. Bajo la coordinación general de Leonor Camisay, que les habla Roxana Reynuava. Listas para vivir a pleno la noche de viernes, al menos hasta la hora 22. Y esperando que la jornada de hoy ustedes lo hayan vivido de la mejor forma. Nosotros ya prácticamente va declinando este día viernes y comienza, bueno, la parte nocturna para descansar, quizás para salir a disfrutar. Y viernes, ¿eh? Donde seguramente te invita a salir, te invita a tomar algo, te invita a ver una película, te invita a que te quedes sin líder. Para aquellos que tienen que trabajar, para aquellos que tienen que disfrutar del fin de semana, ¡qué lindo! Por eso a esta hora de la noche nos vamos al encuentro del clásico internacional.
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0: 21 minutos pasan de la hora 20. Una tarde noche linda, agradable en la provincia de San Juan. Vamos a tener, me parece que un fin de semana lindo, hermoso, ¿eh? Vamos a tener máximas que van a oscilar sobre los 15 grados. Por supuesto que por ahí cuando baja la temperatura se pone distinto. El día domingo puede que haya probabilidad de tormentas aisladas durante todo el día, pero habrá que aprovecharlo para el día sábado, que tendremos una mínima de 4 grados y una máxima de 15 grados el día domingo. Una mínima de 6 grados y una máxima de 15 grados. Veremos cómo se va a estar comportando el clima, porque aparentemente el Día del Niño va a estar para chocolate, la verdad que sí. A esta hora nos vamos a ir al encuentro de los datos del tiempo, que es presentado por...
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0: Contarles que la temperatura en nuestra provincia es de 12 grados, con un cielo algo nublado, humedad 45%.

0: Presión 943.8 hectopascales, viento el cuadrante sur a razón de 12 kilómetros por hora. Reiteramos la temperatura 12 grados con un cielo algo nublado.
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se viene una fecha muy importante, que es el Día del Niño, el próximo domingo. Más allá de que el clima parece que no nos va a acompañar demasiado, va a ser una jornada muy fría, lluviosa, en fin. Ojalá que no sea así, porque a veces el servicio meteorológico nos da una alerta, pero de toda forma por ahí el 100% no se cumple. Pero hay por ahí que sí, ¿no? Pero veremos qué pasa. Hay que esperar que llegue. Y yo les voy a preguntar a ustedes que el Día del Niño, hay muchos de ustedes que ya son adultos y que a esta hora están en la sintonía. Quizás a lo mejor sos muy joven y deseas que te llegue el Día del Niño con algo. Y recuerdan quizás el mejor Día del Niño, o cómo recuerdan el Día del Niño. Quizás mamá haciendo un chocolate, quizás mamá trayéndoles el mejor regalo, o disfrutando con los hermanos, en familia, con los primos. No sé cuál fue el mejor día del niño, o cómo lo graficarían ustedes, sería la pregunta, Para ustedes, el Día del Niño, y me decís una taza de chocolate, el mejor chocolate que hacía era mi mamá. O quizás hacía la mejor sopa y pillas, o qué es lo que hacía mamá. O qué disfrutaban, o qué de qué forma lo hacían, para que ustedes me lo vayan graficando y que de alguna forma sea una tarde bonita también para poder recordar cuando éramos pequeños. Gracias a la oyente que ayer me trajo unos limones, que con ese voy a hacer un lemon pie, porque es unos limones injertados con lima. No recuerdo bien el nombre de ella, por eso no lo voy a decir, pero agradecerle eternamente. Ella dice, yo se los traje porque

0: quiero que mis locutores y la gente que me acompaña durante todo el día estén sanos y estén bien y no falten, por favor, porque son mi compañía. Entonces agradecerle a ella que se tuvo en la molestia de llegar hasta los estudios de Líder, de traernos unos limones, porque traía unos limones que parecían más que pomelos gigantes, injertados con lima, naranjas por fuera, pero riquísimos, un perfume delicioso, como para hacer un rico lemon pie, por eso les digo, porque para el lemon pie necesitamos cáscara, jugo, todo, o un rico bizcochuelo también. Así que agradecerle a esta oyente preciosa que llegó, dejó para Carla, dejó para Marcelo y Casati y para quien le habla. Que le dije que estaba rara de mi cuerpo, como que en cualquier momento me enfermaba. No te enfermes, dice. Agradecerle, un encanto. Y también esta mañana me encontré con otro oyente y fue con una energía como si nos conociéramos de toda la vida. Divina, divina, divina total. Esas sorpresas y esas cosas tan lindas que uno se lleva, el hacer locución, el poder conectarnos con ustedes, el poder que ustedes nos abran la puerta de su hogar o donde ustedes se encuentren, el de su corazón principalmente, para dejarnos ingresar y, bueno, de alguna forma ser unida y vuelta con ustedes. Muchísimas gracias. Nos vamos al encuentro de la música, ¿les parece? Llega el clásico latino. ¿Y por qué no lo hacemos con Sergio Denis, Gigante Chiquito?
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